0: vamos con las rapiditas. Miren, el Pentágono quiere más billete. Comenzamos en Washington. El Pentágono está solicitando aproximadamente 80 mil millones de dólares adicionales. Esto para poder cubrir los costos relacionados con las operaciones militares, los despliegues estratégicos, modernización de armamento y situaciones de conflicto alrededor del mundo mundial. Compa Lupe, quieren billete. Y bueno, la petición está llegando en un momento en que Estados Unidos mantiene presencia militar en varias regiones sensibles, incluyendo el Medio Oriente, Europa del Este y el Indo-Pacífico. ¿Que se les dé o que no se les dé? Que se les dé.
1: Sí, que se les dé.
0: No, que se les dé,
1: sí, compa Lupe. Sí, sí, que se
0: pues
1: les
0: que
1: dé.
0: Tenemos que estar bien armados.
1: Sí,
0: que
1: Mayrita.
0: La gente sepa que este país es un país de alta potencia.
1: Sí, Mayrita.
0: Que está a la altura de...
1: Que sepan con quién se meten los países que quieran. Pues meterse con Estados Unidos, Merita.
0: Es por nuestro bien al final de cuentas, compa Lupe. De pues todas sí. maneras, el dinero, pues...
1: Va y viene, sí.
0: Va y viene. No nos alcanza ahorita, pero va y viene. Bueno, en otra rapidita, en Los Ángeles, California, agentes de la DEA realizaron un operativo antidrogas en el área de MacArthur Park. Van tres, compa Lupe.
1: ¿Tres qué?
0: Pues tres operativos.
1: Ah.
0: Desde que se empezó a desatar todo, van tres. Esto terminó en al menos 6 personas detenidas. Las autoridades informaron que esta es la tercera intervención importante en la zona. Este es el esfuerzo para poder combatir el tráfico de narcóticos y otras actividades criminales, pues que han sido denunciadas por residentes y comerciantes del área. Y es que sí, se impregnó. Yo me acuerdo que hace muchos años no estaba así, compa Lupe. Uno iba y caminaba a gusto, se subía ahí en las lanchitas, ya no se podía. Puro zombie. Mucho miedo, papá. Ahora, si ya saben que la DEA llegó, la FBI y todo eso, pues ¿por qué siguen moviendo merca? Este es el tercer operativo y era para que hubieran tenido un estate quieto, pero no, le siguen.
1: Los clientes piden y al cliente lo que pida.
0: Ah, mire usted. Oigan, y por último, 33 años de prisión por abuso infantil. La excongresista transgénero demócrata Stacey Marie Rockton fue condenada a 33 años de prisión después de ser declarada culpable en un caso relacionado con abuso infantil. El caso ha generado atención nacional debido a la trayectoria política de la acusada y a la gravedad de los delitos presentados durante el proceso judicial. Se puso feo. La sentencia fue una de las más severas posibles dentro de este caso y fue recibida con alivio por parte de familias y por los defensores de las víctimas. Qué gacho, ¿verdad? Ocupan buenos puestos y luego tienen que cometer este tipo de graves errores.
1: Sí,
0: gente
1: Marita.
0: Enferma, la neta, gente que no está bien porque eso de abuso infantil. ¿Por qué se meten con los niños? Pero bueno, pues ahí está.
1: Y lo peor de todo, Mayrita, es que su expareja era quien le enviaba las fotos que eran tomadas dentro de una guardería.
0: ¿De niños?
1: Sí.
0: Desnudos.
1: Sí.
0: Qué feo. Vámonos, estas fueron las rapiditas aquí con Mayra Berenice en vivo.
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1: Uno más, pues ya qué, compa Lupe.
2: Uno más, Mayrita.
1: Vámonos con este. Era un dominguillo cualquiera en la plaza comercial Las Ofertas del Ahorro Eterno. La gente andaba comprando de todo. Que si tenis, que si licuadoras. Allí pásele, se oían pásele, las pásele, ofertas.
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1: Y de repente toda la gente empezó a quedarse calladita. Porque por el pasillo venía caminando Filemón, el desvergonzado. Andaba muy sports. En la planta del área deportiva. Desnudillo, desnudillo, nomás traía puesto los tenis. Agarró una raqueta y se acercó a la cajera.
7: Disculpe, señorita, ¿cuánto cuesta esta raqueta?
1: Ella se le quedaba viendo de arriba abajo y le dice, pues $100, señor.
7: Disculpe, señorita, pero para mí serían 50, ¿no?
1: Ay, ¿y por qué cree eso?
7: Pues, ¿qué no ve, señorita? ¿Lo que dice el letrero? ¿50% de descuento en pelotas y tenis?
1: ¡Ay, desvergonzado este!

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1: Si ya estamos entrados, ¿para qué nos detenemos? ¿Nos aventamos otro, compita Lupe?
2: Nos aventamos el otro, comadrita Mayrita.
1: Bueno. Recién casaditos estaban Juan Calderón Pérez y su flamante esposa Lin Lin Wang Pérez, porque dicen que el amor no conoce fronteras. La boda había sido un espectáculo. Hubo mariachi,

0: bonito, lindo.
1: Hubieron dragones chinos. Hubo pozole, arroz frito, carnitas, rollitos primavera,
2: wonton soup, chow mein, fried rice y pato frito.
1: Y hasta un borracho mezcló tequila con sake. Se acabó el pachangón y llegó el momento de la luna de miel. Los mandaron derechito a un hotel 5 estrellas donde todo brillaba más que los dientes de un cantante grupero. Pero el Juancho estaba nervioso porque pues todavía no entendía muy bien chino. Apenas sabía decir hola, gracias y dónde está el baño. Pero aquella noche pensó, no importa el idioma, el amor habla solo. Y sí, se metieron debajo de las sábanas. Se pusieron a hacer aquellito. Y de repente en el acto, la esposa chinita empezó a gritar.
3: ¡Chinzo! ¡Chinzo! ¡Chinzo!
1: Pero pues el Juancho, suponiendo que era un grito de placer, pues le daba más y más y más duro.
3: ¡Chinzo! ¡Chinzo! ¡Chinzo! ¡Chinzo!
1: Y pues sí, a la mañana siguiente, el ahora esposo, pues fue a jugar golf. Tempranito con todos sus cuates. Y pues allí se acercaron al quinto hoyo y se toparon con un grupo de chinitos que igual que ellos pues estaban ahí en la jugada. De repente uno de los chinitos gritó,
3: ¡Chinzo!
1: El esposo recordó los gritos de su mujer y le preguntó a uno de los chinitos,
4: ¡Oye amigo! ¿Hablas español?
5: Poquito, yes, yes. What happened, my friend?
4: ¿Qué significa esa palabra? ¡Chinzo!
1: Y pues el chinito le dijo,
5: ¡Chinito, utilizar esa palabra! ¡Cuando aquí en el golf, cuate menso, equivocar de hoyo!
3: ¡Chinzo!

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2: Pues vamos a chistear, compa Lupe.
3: Pues vamos a chistear.
2: Y nos vamos a trasladar hasta la colonia El Nopal Torcido. Ahí las vecinas eran bien metiches. Sabían quién entraba, quién salía, quién trabajaba, quién huevoneaba.
3: ¿Quién se peleaba?
2: ¿Eh? Y ahí se encontraron en la tiendita de Don Chuy dos compadres. Uno era el Pancho, el apachurrao. Venía caminando todo triste, todo agüitao, despeinado. ¿Qué le pasa eso? Con la camisa de fuera, una cara de derrota. Parecía que le habían quitado la tanda, el aguinaldo y hasta la señal del cable. Y el otro compadre era Lencho el metiche. Lo ve y le dice:
4: ¿Qué hubo? Pues qué onda, Pancho. ¿Qué traes, Panchillo? ¿Qué traes? Pareces más regañado que un perro. ¿Qué te pasa, Pancho?
5: No, pues lo que me pasó ayer no se lo decía a nadie, ni a mi peor enemigo.
4: Pues ahí detente poquito, Panchillo. Deja entro tantito a la tienda por unas cocas. ¿Quieres un pan o quieres un cigarrito? Para que le entremos bien al chisme.
5: Pues ay, trae lo que sea.
2: Regresó el camarada. Ahora sí, cuéntame.
5: Pues llegué a la casa y encuentro a mi mujer en la cama con un culturista.
4: No, la.
5: Sí, la.
4: Y ala.
5: Y pues, para mi sorpresa, el vato, pues muy atrevido, el muy KTM, me agarró del cuello, me empujó hasta la ventana, ahí cerca del rincón. Y lo peor es que me pintó una raya en el suelo. Y todavía me dice el muy KTM: si pisas esta raya, te mato, Así me dijo.
4: No, la.
5: Sí, la.
4: Y ala.
5: Y el muy desgraciado se volvió a meter a la cama con mi vieja. Y ahí siguieron haciendo sus cochinadotas.
4: No la hagas, Pancho.
5: Sí la hago, compadre.
4: ¿Toda esa situación? No, pues qué gacho. ¿Y tú qué hiciste?
5: No, pues yo soy mañoso, compadre. Cuando el vato no miraba,
4: ¿eh?,
5: yo sacaba la patilla y pisaba la raya.
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2: Y esto se llama el águila. El águila es el ave de mayor longevidad, llegando a vivir hasta 70 años. Pero para llegar a esa edad, cuando tiene aproximadamente 40, deberá tomar una seria y difícil decisión. A esa edad, sus uñas se vuelven blandas y es incapaz de cazar a sus presas para alimentarse. Su pico, largo y puntiagudo, se curva apuntando contra su pecho, lo que no le permite alimentarse como corresponde. Sus alas se vuelven pesadas debido a sus plumas gruesas y volar se le hace casi imposible. A esta altura tiene dos opciones: dejarse morir o enfrentar un doloroso proceso de transformación que puede durar hasta 150 días. Esto consiste en quedarse en algún nido abandonado, en los picos más altos de las montañas. Este proceso comienza golpeando su pico sobre la roca para deshacerse de él. Luego espera que el nuevo pico vuelva a formarse. Con este, arranca una a una las uñas de sus patas. Cuando estas nuevas uñas están listas, comenzará a arrancarse cada una de sus viejas plumas. Después de 5 meses, el águila totalmente transformada será capaz de iniciar una nueva oportunidad, la cual le dará 30 años más de vida. Recuerda, cuando te encuentras débil, agotado, desanimado, deprimido, angustiado, apático o con baja autoestima, es aconsejable que puedas retirarte por un tiempo, como el águila, para desprenderte de todo aquello que llevas en la mochila de tu vida, lo que no te permite ser feliz. Tú no eres un águila, pero el ciclo es el mismo. O te reconstruyes o te entierras vivo.

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15: ¡Ahí le va, compa Julio! ¡Para que vea lo que pasó un

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0: gente con regalitos.
1: Ay, qué bárbaro, a ver, lo veo. Pero si es un rodillote, muchacha. Pero que se han traído ustedes
0: para que te vayas acostumbrando.

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4: Enseguida en el programa la doctora Evelia Esquivel con nosotros hablando de lo importante que es la desintoxicación. Evelia, bienvenida.
5: Hola, que realmente la desintoxicación es básica en nuestro organismo. ¿Cómo que no podemos evacuar? Por Dios, hay gente que me llega que no puede evacuar 7, 10 días y yo les veo la pancita toda inflamada, toda intoxicada, con ronchas, maloliente ella, el mal olor de su boca. Claro, porque por dentro se está pudriendo. Exacto.

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2: Él es Fernando Correa Domínguez. Hablará acerca de los puntos calientes del fenómeno OVNI. Bienvenido, Fernando.
3: ¿Qué tal? Muchísimas gracias. Un placer, como siempre, saludar afectuosamente a toda la buena banda de aquí, de California y de todo el planeta, porque te escuchas en todo el mundo, Mayra, en Misterios Ocultos.
2: Nos escuchamos, Fernando. Gracias.
3: Gracias.
2: Fernando, ¿existen puntos estratégicos o puntos donde los extraterrestres visiten más o con más frecuencia?
3: Definitivamente sí. Se trata de puntos que tienen un nivel de energía, de vibración mayor que los lugares convencionales. Fíjate que tengo la fortuna de conocer personalmente tres de ellos.
2: A ver.
3: Uno, allá en Tepoztlán, Morelos, en el estado de Morelos, en México, muy cerca de Cuernavaca. Tepoztlán es un lugar que, fíjate que ahí hay un cerro llamado el Teposteco.
2: Así es.
3: Que se señala que ahí bajan los ovnis, que los cerros se comunican por medio de luces, que hay extraterrestres en las montañas. Y es un lugar muy especial, empezando porque ahí nació un sacerdote sabio llamado Seacatopilzin Quetzalcóatl, ni más ni menos que el constructor de pirámides y templos sagrados en Tula.
2: Ahí nació.
3: Y en Chichen Itza. Wow. Nació ahí, ya en el llamado Amatlán de Quetzalcóatl. Ahí es donde realizo mis vigilancias astronómicas.
2: Qué padre, Fernando. Yo soy de Cuernavaca. Yo he escalado el Teposteco para un año nuevo, precisamente.
3: Ah, pues tú sabes de lo que se trata. Mira, la nación del Islam de los Estados Unidos, la que dejó el Aya Mohammed en manos del ministro Louis Farrakhan. Louis Farrakhan en el Teposteco señala de wheels, las ruedas de luz que bajaron, como lo dice el profeta Ezequiel, y habla de que un ser luminoso lo contactó ahí. Y fíjate que la esposa de Elaya Mohamed, que en paz descanse, para los que no lo ubiquen bien, pues bueno, él inició a Malcolm X, a Martin Luther King, a Muhammad Ali, y le dejó a la nación del Islam de más de 1 millón de discípulos. No los terroristas del Islam, no, para nada. Es una nación educada, civilizada y estudiosa. En Chicago, Illinois, en 2010, con Jaime Maussan, fuimos a compartir información referente al Teposteco, a Tepoztlán. Ahí vive Taineta Mohamed, la esposa del difunto Elaya Mohamed. O sea, es un lugar especial, han venido gente del todo el mundo ahí. Sí. Y el Teposteco, pues es como que una base, un portal dimensional de energía. Otro lugar sagrado y místico es allá el Uritorco. Este es un cerro mágico en Capilla del Monte, en Córdoba, Argentina. Fíjate que de ahí es Claudio Bergoglio. El Papa Francisco se juntaba con investigadores del fenómeno OVNI cuando cardenal y vigilaba el cielo.
2: Le gustaba desde aquel entonces.
3: Sabía de la presencia extraterrestre, pero no es fácil que públicamente una personalidad lo haga. Vamos, ni los presidentes de Estados Unidos lo hacen abiertamente. Mira, antes de ser presidente se ponen así, por decirlo así, entre nosotros, como muy salsas, muy gallito. Y dice Clinton, yo quiero saber. Y dice Bush, yo voy a desclasificar. Y dice Obama, yo también les voy a hablar. Y ya que son presidentes, como que la fuerza de él les dice, ey, eso es un tema confidencial. Entonces el Uritorco en Argentina también es un lugar que se distingue por tener una ciudad de luz llamada Erx. Se dice que los místicos y espirituales que llegan al Uritorco en Argentina se encuentran con Saruma es un extraterrestre benévolo, un ser de luz que los guía, los orienta. ¿A qué? A nuevos niveles de conciencia, Mayra. Hay que renovar esa conciencia, o sea, expandir nuestros conocimientos. El que no crea que esto existe es una creencia. Investíguelo, hay que saberlo. Fíjate que aquí en California hay un lugar muy especial. La montaña más mágica y mística de Estados Unidos es el Mount Shasta.
2: El Monte Shasta.
3: Mucha gente no sabe que el Dalai Lama tiene ahí una academia. Mucha gente no sabe que el Dalai Lama, donde más discípulos ha juntado y seguidores, es en Mount Shasta.
2: Y está ahí, maravilloso.
3: Es un lugar extraordinario. Sí. Lo conocí el 20 de mayo del 2012, que vi ahí a un eclipse anular de sol. Estuve apenas hace unos días, hace dos semanas, estuve en Mount Shasta buscando la entrada a las ciudades intraterrenas de Lemuria, las ciudades místicas y esotéricas, sus ciudades de luz que están en otra dimensión.
2: ¿Por qué escogerán estos sitios? O sea, sabemos que son, tienen una energía especial, pero en su mayoría son en las alturas. ¿Tendrá algo que ver con, no sé, el cielo? ¿O qué será?
3: Mira, son puntos de alta concentración o condensación de energía, como el volcán Popocatépetl.
2: Exacto.
3: Fíjate que en la década de los 90 vinieron científicos de una universidad de Noruega llamada Bergen y traían un electromagnetómetro, o sea, un instrumento para medir el magnetismo. Se sabe que el volcán Popocatépetl, allá en México, es uno de los lugares de más energía magnética de todo el planeta. Uno de los volcanes más peligrosos si hiciera erupción, pero en este punto, estos científicos de Bergen, en Noruega, trajeron este electromagnetómetro y estaban midiendo muy elevado magnetismo ahí. De repente se observó un objeto volador no identificado, emitió luces, destellos y bajó la lectura en las agujas del electromagnetómetro. Es decir, se llevaron la energía, se alimentaron de ella.
2: Uh-huh. Se recargaron, tal
3: vez. Eso podría darle sentido a tu pregunta, ¿por qué llegan a estos lugares? Lógicamente se recargaron.
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2: 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Maestro.
4: Muchísimas gracias, Mayra. Gracias nuevamente por invitarme a tu segmento y poder esto compartir con tu público las situaciones adversas a la realidad, ¿no? Porque a la hora de la hora hay veces uno sufre inexplicablemente y no sabe el por qué, y resulta de que existen fuerzas oscuras que pueden estar atormentando una familia, un negocio, una casa o un todo. Y el no creer no lo hace uno inmune. Entonces, pues exacto, para eso estamos aquí.
2: No, y sobre todo que es tan importante que existan y que con pues el conocimiento que tienen puedan apoyar a tanta gente que no tiene que vivir de una manera negativa, maestro. Eso es lo que tenemos que entender, que no nos tenemos que conformar.
4: Exactamente. A este mundo vinimos a vivir experiencias humanas, y uno aprende a base del error. Pero cuando uno corrige las cosas, pues ya se vuelven precisamente experiencias. Pero cuando una persona se levanta mal y se acuesta peor, y eso ya es un ciclo de días, semanas, meses, inclusive años, claro, pues es bueno que ya le pongan cuidado qué es lo que está pasando, por qué les está yendo tan mal, qué soluciones está esa persona aplicando, y si ve que no puede por sí mismo, pues buscar ayuda, ¿no? Al fin y al cabo, como seres humanos, en ocasiones no somos autosuficientes.
2: Así es. 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Vamos con nuestra amiga Janet González. Janet, tu fecha de nacimiento, por favor, mami.
5: 18 de abril de 1980.
4: Ok, Janet, muchas gracias, buenas noches. Abril 18 del 80, eres de la constelación de Aries, tu ser de luz es Camuel. Día favorable los martes, piedra el diamante, color rojo, metal hierro, elemento de la madre naturaleza, fuego. Amiga Janet, ¿tú ya nos has visitado o es primera vez que nos llamas?
5: No, es primera vez.
4: Ok, muchas gracias, amiga mía. Póngame mucha atención. Aquí noto muchas barreras, muchos obstáculos, muchos impedimentos. No te noto amarrada al fracaso, negada al triunfo. Se siente una sombra negra muy cargada en tu ser. Y esto no es normal. Esto es producido por envidias, por hechizos, por bloqueos energéticos, porque hay mucha envidia a tu alrededor. ¿Por qué? Porque pues toda la vida has sido una persona demasiado luchona, trabajadora, a base de esfuerzo y sacrificio. A pesar de lo joven que estás, pues has conseguido mucho más que gente que tiene casi el doble de tu edad, pero es porque te lo mereces. Pero obviamente eso despierta envidia y últimamente te sientes bloqueada. Aquí la noto muy preocupada por algo. ¿Qué ha pasado? ¿Qué es lo que te preocupa?
5: Sí, lo que pasa es que yo encontré en la puerta de mi casa un limón atravesado con muchos clavos y enfrente de mi casa, de la puerta de mi casa. Entonces, desde ese entonces que pasó eso, me ha salido todo muy mal y no logro vender mi casa. Entonces, yo ya estoy muy angustiada porque...
4: Ok, mira, todo lo que viene de la madre naturaleza, ponerse caso como los limones, esto es divino, ¿no? Aparte, por ejemplo, tú tomas el limón es uno de los de
6: antioxidantes
4: los,
6: más poderosos.
4: Sí, sí, ¿no? Y de lo que nos brinda la madre naturaleza con más poder de curación, para gripas, para subir defensa, bueno, va muchas cosas. Entonces, aquí, ¿qué hacen? Agarran este limón y le tienen que bajar su frecuencia.
6: Lo dañan.
4: Entonces van y lo entierran en panteones, los conjuran con ciertas fuerzas oscuras, lo entierran en panteones para bajar esa frecuencia, y luego van y se lo colocan, como en el caso de ella, en la puerta de su casa o en el negocio, bueno, donde la persona quiera dañar y quiera empavar, quiera destruir la vibración. Entonces lo ponen ahí, y eso fue lo que te hicieron, estimada amiga. Ese es un refuerzo de lo que ya te estaban haciendo para que precisamente te vaya mal, porque al tú vender tu casa vas a solucionar muchas cosas, tienes proyectos basándote en ese dinero, pero estás pues prácticamente trancada, ¿o no es así?
5: Sí. Entiendo por qué.
4: Pues es por lo mismo, estimada amiga. Hay gente que le da mucho coraje ver a otros sobresalir y salir adelante, y a ti lamentablemente te tocó esa envidia. Entonces, ¿qué te puedo recomendar? Mira, de antemano, como te salaron, algo que neutraliza una salación es precisamente la sal. Entonces vas a agarrar un puño de sal con tu mano derecha, esto lo vas a hacer durante 7 días, y lo vas a intencionar, le vas a pedir a Dios, al universo, que cualquier bloqueo energético, cualquier envidia, cualquier maldad, esto se rompa y que se abran nuevamente los caminos del éxito, el triunfo y la felicidad en tu vida. Eso lo hace 7 días. Apenas terminas de hacer tu oración, intencionarlo, te paras en la puerta de tu casa, como ahí te pusieron el limón, entonces vas a soplarlo lo más fuerte que pueda, eso hacia afuera, ¿ok? 7 días. Y cuando tenga chance vas a venir, porque eso te va a ayudar a desbloquear, más no te va a curar. Hay que hacer un trabajo espiritual muy especial, hay que hacer un exorcismo para retirar todo aquello que ya te pusieron para poderte cruzar. Y si me da la oportunidad, al final del trabajo le decimos el nombre de la persona, no pacto de venganza, sino para que sepa de quién cuidarse.
6: ¿Listo, Janet?
5: Okay.
6: Bueno, soluciona, y eso es lo más importante.
4: Sí.
6: Bueno, Caminos de la Vida está con nosotros, el maestro Fernando. 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
4: Sí, porque ya ella lleva con este problema ya mucho tiempo, entonces esta es una recomendación que sirve, que funciona, que ayuda, pero ya ahí es que limpiar completamente su cuerpo, su alma y sobre todo su destino de lo que le pusieron en contra de su voluntad.
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4: Pues muchísimas gracias, amiga mía Mayra, por invitarme a tu show, y ya saben, amigos míos, que todo problema tiene solución.
6: Ahí está, maestro, muchísimas gracias.
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1: Hoy en Misterios Ocultos, tomen nota y papel. Hablaremos con la Brujita Blanca y aprenderemos de cuáles son las horas más peligrosas del día. ¿Existe esto dentro del reloj de 24 horas? Mija, yo no sabía que existían unas, digamos, unas horas picos, así como en el tráfico, de repente el tráfico mañanero o en la tarde es más pesado. ¿Sucede esto en el reloj de 24 horas de nosotros en la actualidad?
2: Sí, claro que sí, así como nos afecta también el ciclo lunar, cuando estamos en luna llena, también nos afectan los diferentes horarios del día. Por ejemplo, en la mañana, a partir de que el sol sale, empezamos a tener más energía, y justamente a las 5 de la mañana vamos a recibir algo que es el éter, es una energía etérica que nos recarga, nos revitaliza, nos da fuerzas y nos permite cumplir propósitos. Entonces es una excelente hora para meditar, para levantarse, a caminar, para respirar aire a esa hora, o para hacer alguna petición en el espacio sideral, en el universo, y es para que se cumpla. Pero también, como existe esa hora mágica, esa sí, hora positiva donde puedes pedir cosas buenas, existe la hora pico, que es entre las 2 y las 4 de la mañana. Esta hora nunca debemos andar en la calle. Si tus hijos, si algún familiar tuyo que está a tu cargo te pide salir y está con amigos en un antro, en algún otro lugar, y te dice, se me hizo tarde, ya voy para allá, pero ves que ya pasa de las 2 de la mañana, es preferible que esa persona se quede en donde está a que le digas que se venga a esa hora, porque esa es la hora pico donde nosotros recibimos el mayor impacto de actividad negativa de las entidades oscuras y del bajo astral que están en movimiento en todo el planeta, especialmente entre la

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1: No saben, ya no pueden dormir, dan vueltas y vueltas, y pasando las 4 otra vez recuperan el poder dormir, y luego se levantan bien cansados, porque estos seres lo que hacen es que nos roban nuestra energía de nuestros centros energéticos, de nuestros chakras, y por eso nos levantamos con mucho cansancio, y luego empezamos a tener también problemas con la pareja, con el trabajo, con el dinero, porque esas energías nos están absorbiendo, nos están consumiendo.
2: Muy interesante que pongamos atención a lo que pues acaba de compartir con nosotros la Brujita Blanca. Brujita, por ejemplo, si una mujer da luz a las 4 de la mañana, ¿qué significado podría tener esto?
1: Un hijo que nace en la noche va a traer pobreza al hogar. Cualquier hijo que nazca a esa hora. Y este hijo va a tener muchas complicaciones. La ventaja de ese hijo es que va a tener habilidades psíquicas y va a tener oportunidad de hacer o cosas buenas o cosas malas. Y puede ser que este niño sea sujeto de ataques psíquicos también constantemente, porque va a venir con una vibración y con un nivel espiritual muy desarrollado, justamente por nacer en esas horas. Entonces, por nacer en esas horas, este niño va a tener mayor facilidad para poder percibir cosas de otro mundo, de otros planos, pero también de ser atacado. Entonces, lo ideal es que cuando nosotros estamos programados para una cesárea, nunca elijamos un horario que sea nocturno, porque si nuestro horario de nacimiento es durante el tiempo que el sol está expuesto, este niño va a traer mucha riqueza al hogar, va a traer mucha prosperidad, va a traer abundancia y va a traer cosas buenas. Pero si el niño nace de noche o especialmente en esos horarios de madrugada, antes de las 5 de la mañana, el niño va a traer pobreza. Es decir, la economía del hogar se va a empezar a limitar, se va a empezar a escasear y vamos a ver muchos retos y muchas dificultades, porque este niño viene con un propósito de trabajar la parte espiritual. Y cuando trabajas la parte espiritual, la parte económica se te complica. Y también hay muchos ataques de tanto de las personas que le rodean. Es decir, este niño se va a ganar muchos enemigos a lo largo de su vida.
2: Muy interesante. Brujita, cuando se hacen los trabajos, digámoslos, malévolos, se utiliza también la hora, es importante la hora.
1: Exactamente, sí, la hora para hacer maldad, la gente que se dedica a hacerle daño a otras personas, la gente que se dedica a causar dificultades, a que una familia se separe, a que un matrimonio se separe, a que haya discusiones, pleitos, o a correr a alguien que te cae mal y dices, esta persona quiero verla en el piso, quiero verla arrastrándose. Esas personas lo que utilizan es justamente la energía de estos seres de bajo astral o de estos clipos. Se llaman clipots también. Esta energía lo que hace es trabaja mejor de noche porque estás llamando al mal. Entonces, para llamar al mal, pues tienes que ir a buscarlo en su hora pico, que es donde ellos están con más fuerza y donde el efecto del trabajo que estás haciendo va a ser inmediato, la respuesta va a ser inmediata. Y por eso, en la noche, cuando tú quieres pedir algo bueno para ti, nunca debes de prender una vela, por ejemplo, para el dinero en la noche, a menos que sea un horario todavía saludable, como por ejemplo las 8 o 9 de la noche, pero ya después de las 11 ya no, porque todo lo que pidas después de las 11 de la noche hasta las 4 de la mañana se te vuelve en tu propia contra, a menos que sea para hacerle maldad a alguien. Entonces, cuando tiene mucho más fuerza ese trabajo, ese ritual, para lograr el objetivo de hacer maldad, de destruir.
2: Los horarios del día que nos ayudan o que nos perjudican. Gracias, Brujita, y por favor, comparte con nosotros, tú estás acá en el sur de California, tu información para aquellos que nos escuchan y quieren una consulta en privado.
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2: Perfecto, gracias, Brujita, y será hasta la próxima.
1: Claro que sí.
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0: Bienvenido al programa, buenas noches.
1: Buenas noches, Mayra, muchas gracias por tu invitación nuevamente.
0: Al contrario, estamos contentos de saber que está con nosotros, porque detrás de nuestro nombre y de nuestra edad está toda nuestra vida, nuestra realidad, pasado, presente, futuro, lo que hemos dejado atrás o en muchas ocasiones nunca hemos dejado atrás.
1: Es correcto, por eso existe la numerología, ¿no? Cuando uno llega a este mundo, a la hora de la hora se vuelve un número, a través de la fecha de nacimiento. Hay un número astrológico, muchas veces se le dice que el número de la suerte,
0: claro,
1: pero estamos regidos por los números, a través de los astros, a través de la posición ese día del sol,
0: claro.
1: qué influencia energética en esa hora de nacimiento, qué planeta estaba al lado, o sea, son muchas cosas, pero sí, a través de la fecha de nacimiento uno puede diagnosticar muchas cosas, predecir muchas cosas o inclusive prevenirlas.
0: Exacto. Miren, amigos, es el momento que ustedes están esperando de participar con nosotros. Ya saben, detrás de tu nombre y edad está tu realidad. 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
0: Tenemos a Raúl. Raúl, tú eres del 58 del 73, hijo, bienvenido.
2: Hola, Mayra, sí, así es. Hola a todos ahí, mucho gusto y gracias por tenerme y permitirme comunicarme con ustedes. Gracias.
0: Al contrario, papá. Bueno, detrás de tu nombre y edad está tu realidad. ¿Qué siente, maestro Fernando, al escuchar y saber la fecha de nacimiento de nuestro amigo Raúl?
1: ¿Me confirma su fecha de nacimiento, Raúl? Buenas noches.
2: Buenas noches, maestro. Sí, mire, yo soy de mayo de 5 del día 8 de 1973.
1: ¿8 de mayo del 73?
2: Así es.
1: Perfecto, maestro. Persona de Tauro. Tu ser de luz, Anael, día favorable, los viernes, piedra, la esmeralda, color verde, metal, cobre, elemento, tierra, estimado amigo. De acuerdo a tu fecha de nacimiento y la energía que se te percibe, estimado amigo, aquí lo noto demasiado estancado, y no por mala suerte, porque nunca le has dejado de trabajar, de luchar, te esfuerzas, aprendiste a hacer dinero, sabes hacer dinero, te gusta hacer dinero, pero unos 3 años para acá, estimado amigo, no ves la tuya, no avanzas, todo lo contrario, todo lo que has logrado con tanto esfuerzo y sacrificio se te está yendo de las manos, tienes más problemas que un libro de matemáticas, estimado amigo, y por todos los lados que le buscas parece que estuvieras en arenas movedizas, que entre más se mueve más se hunde, ¿o no es así?
2: Sí, maestro, me acaba de dejar sin palabras, así es como me siento y ya llevo pues algo de tiempo sintiéndome de esa manera, con mi cuerpo también me siento que me duele mucho, y pues bueno, me despierto en las noches, eso también es algo que me preocupa mucho, siempre eso me pasa como entre los martes y los miércoles a las 3 de la mañana, maestro, no sé si eso tenga algo que ver con lo que usted me está diciendo.
1: Sí, mira, esto... aquí no hay casualidad que tu vida da un vuelco de 180 grados alrededor de unos 3 años para acá, por 2 motivos. Uno, por tu cambio de casa. Date cuenta que desde que te mudaste a la casa donde estás, se siente un ambiente tenso y ahí es donde no duermes. 3 años atrás dormías mejor que un bebé. 3 años para acá, desde que llegaste a esa casa, esto lamentablemente, esa casa está impregnada de oscuridad, de maldad. Las personas que vivían ahí, quién sabe qué cosas hacían ahí, estimado amigo, se van esas personas, pero le dejan el problema.
0: Claro.
1: Y no solamente tú, o sea, también en tu los demás miembros de tu casa, tus hijos, tu esposa, viven, o sea, no viven ahí a gusto, no están ahí a gusto. Y segundo, estimado amigo, también fuiste víctima de la maldita envidia, de un hechizo. Entonces, imagínate, junto con pegado, llegas a un lugar maldito y te maldicen aparte, pues obviamente es como querer apagar un incendio con gasolina. Por eso, lamentablemente, de ese tiempo a la fecha no ves la tuya.
0: Pero solución existe.
1: Oh, claro.
0: Se hace limpia en la casa, se le hace empoderamiento a él, maestro. Protección, ¿qué se hace,
1: sí,
0: maestro?
1: Claro, una cosa, ¿la casa la compraste o la tienes rentada?
2: No, la casa yo la compré, tengo poquito con ella y la estoy pagando, maestro.
1: Ok, pues mira, hay que limpiar la casa, Vas a aprender esto. En este caso te puedo recomendar la salvia. La salvia tiene gran poder para limpiar malas vibras. Vas a quemar un día salvia en tu casa. Okay. Obviamente tenga cuidado con la alarma de incendios. Sí. Y vas a quemar otro día palo santo. Claro que sí. Eso lo vas a hacer durante 21 días, ¿ok? Cuando estés quemando esto, vas a pedirle a Dios, al universo, que retire toda maldad, oscuridad, negatividad, demonio, todo lo que tenga que salir de ahí. Y dos, esto abra puertas, ventanas, todo, ¿no? Esa es otra cosa, hermano. Tiene que abrir. Okay. Tiene que entrar luz a esa casa a la oscuridad no le gusta la luz. Entonces tienes que abrir todo para que pues entre la luz, y cuando estés haciendo el incienso, también para que se salga lo que se tenga que salir, ¿ok? ¿Y de dónde me llamas?
2: Claro que sí, maestro, lo entiendo.
0: Pico Rivera.
2: De Fresno, California, maestro.
1: Ah, de Fresno, ok. Entonces, mira, en Fresno sí. Precisamente tenemos un centro de atención. Visítanos, porque al curar la casa, también te tienes que curar tú, y si no, haz de cuenta que te vas a bañar y te vas a poner la ropa sucia, ¿no? Entonces, visítanos aquí en Fresno para curarlo, liberarlo de cualquier daño, de cualquier hechizo, cruzarlo, decirle quién fue la persona que lo dañó, y obviamente para que vuelvas a recuperar el camino de la tranquilidad y la prosperidad, que ya lo tenías, pero de 3 años para acá se te ha ido distanciando lentamente, ¿ok?
2: Claro que sí, maestro. Voy a hacer su recomendación y les agradezco mucho. Mayra, te agradezco mucho.
0: Al contrario,
2: por este momento,
0: papá,
2: que me han podido compartir.
0: Es un placer, hijito, y vas a estar bien, ¿ok? Aliviánate, te vamos a poner al tiro con el maestro Fernando de Caminos de la Vida. 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Maestro Fernando, muchísimas gracias.
1: Gracias a ti, Mayra, por invitarme. Recuerden, amigos míos, que todo problema tiene solución, y más cuando buscan ustedes ayuda en Caminos de la Vida. Llámenos todo el día estamos contestando sus llamadas para que usted reciba un consejo, una orientación completamente gratuito.
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1: Sean libres, sean felices, abran su mente, busquen opciones, no se me rindan. Paz, amor y buen genio, mis peregrinos del alma.
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1: Nos enlazamos hasta Guadalajara, maestro. ¿Cómo está? Bienvenido al programa.
2: Muchísimas gracias, pues con el gusto de saludarte a ti y a toda la gente que nos sintoniza a través de tu estación y mandándoles una bendición y un abrazo de luz a todos.
1: Amén, gracias maestro. Y hablando de luz, existen seres de oscuridad y seres de luz, y no todo lo que viene de la oscuridad necesariamente tiene que ser malo, maestro.
2: No todo lo que viene de la oscuridad es malo y no todo lo que viene de la luz es bueno, porque existen seres de luz que trabajan para la oscuridad y existen seres de oscuridad que trabajan para la luz. Un ejemplo de esto, para que la gente lo entienda rápidamente, sería el caso del padre Maciel. El padre Maciel, que fue un sacerdote católico que trabajaba para la Iglesia Católica, que hizo grandes obras y fue santificado, y que posteriormente se descubrió pues que era un ser de oscuridad porque era un pederastra, drogadicto y estaba casado con varias mujeres.
1: Así es, maestro. ¿Quiere decir esto que entre nosotros habemos seres de luz y seres de oscuridad? ¿No quiere decir que sean de bajo astral ni, digamos, entidades? ¿Dentro de nosotros mismos existen estos seres?
2: Bueno, hay que hacer una diferenciación, porque la gente se confunde mucho cuando dicen bajo astral. Los seres son seres vivos, son seres humanos. Cuando ya están muertos se llaman entidades. Entonces, existen entidades de luz, existen entidades de oscuridad, porque ya no son seres. Los seres solamente son los que estamos vivos. ¿Cuáles son las características de los seres de oscuridad? Bueno, son personas que les gusta el sufrimiento de los demás. Son personas que disfrutan una buena pelea, aunque no sea de box. Son personas que todo el tiempo están tristes y que solamente piensan en sí mismos. Son personas a las que no les interesa y no les gusta la felicidad de los demás. Y lo peor de este caso es que usted puede estar casado o casada con una persona así, una persona negativa, pesimista, que todo el tiempo está buscando pensando en él mismo, que no le importa su bienestar y el bienestar de los demás. Son personas que no están dispuestas a hacer ningún sacrificio por los demás.
1: Maestro, y por el otro lado, los seres de luz.
2: Los seres de luz son personas que siempre están cantando, alegres, de buen humor, haciendo chistes. Son dos personas que les gusta la alegría, la vida. Esto quiere decir, la oscuridad es la muerte. Todas aquellas personas que adoran a la Santa Muerte son brujos de oscuridad. Y todas aquellas personas que trabajamos con la luz, somos personas que trabajamos para la vida.
1: Maestro, también la luz está dentro de nosotros mismos como la oscuridad.
2: Dentro de nosotros mismos tenemos luz y oscuridad, pero hay que saber en qué lugar estamos parados, y esto lo podemos ver viendo cómo son nuestros amigos, viendo cómo es nuestra pareja, viendo cómo es nuestra familia, porque tú puedes ser un ser de luz que nació en una familia de oscuridad.
1: Entiendo. Maestro, el dolor, el sufrimiento genera más dolor y más sufrimiento, al igual que la alegría y el gozo.
2: El dolor genera más dolor, pero el sufrimiento es necesario. Ninguna persona puede evolucionar si no ha pasado por el sufrimiento. Nosotros decimos que cuando las personas están sufriendo, están en el purgatorio. Esto quiere decir, el cielo y la tierra están aquí mismo, Mayra. No es cierto que cuando te mueres vas a ir al cielo o al paraíso, aquí mismo. Y de hecho, aquí en la tierra, y si lo podemos ver en este momento, por la guerra de Siria, por Trump, etcétera, Estados Unidos tiene un presidente de oscuridad en este momento.
1: Exacto. Maestro, existen 7 pecados capitales, empezando por la soberbia y el orgullo.
2: El primero, lo que es el orgullo y la soberbia, es una de las principales cosas que los seres de oscuridad no pueden dejar. Están apegados a eso. Los seres de oscuridad generalmente pasan o generan los 7 pecados capitales. Esto quiere decir, son gente perezosa, nunca los vas a ver en un gym ni haciendo ejercicio. No van a hacer ejercicio ni por equivocación. Nunca los vas a ver tampoco trabajando. Son personas que tratan de hacer lo posible por no trabajar y que los demás les hagan su trabajo además. Son personas que no controlan sus placeres ni sus impulsos. Comen en exceso, beben en exceso, tienen sexo en exceso y son víctimas de todos los excesos. Ahora bien, un ejemplo que yo doy de seres de oscuridad que trabajan al servicio de la luz serían los grupos de AA. los grupos de Alcohólicos Anónimos, ahí encontramos muchos seres que han pasado por la oscuridad, por la tristeza, por el enojo, por todo eso que el alcohol se los ha provocado y que ellos mismos se lo provocan. Bueno, por los lugares en donde han estado, por la gente con la que han convivido, prostitutas, etcétera, etcétera, lugares pues, de muy peligrosos en donde hay muerte, oscuridad, esas personas pueden traer un ser pegado que les haga muy difícil dejar las drogas o dejar el alcohol. Y ese sí ya es una entidad. Y ellos pueden tener larvas astrales, pueden tener otro tipo de espíritus que nosotros cuando trabajamos con ellos, lo primero que hacemos es quitarles todos esos espíritus, quitarles todas esas entidades, esos cascarones astrales que pueden traer, o esos parásitos que pueden traer con ellos mismos, que les impiden dejar el alcohol. ¿Por qué? Porque ellos en los lugares a donde van, los lugares de vicio y de cantina, pues están plagados, infestados de estas plagas.
1: Seres de oscuridad y seres de luz. Nosotros debemos de siempre buscar el camino hacia la luz, pero también debemos de agradecer por aquellos momentos de oscuridad que hemos tenido, porque igual estos nos ayudan a trascender. Maestro, le doy las gracias, y el maestro Chamán Paulino está en Guadalajara, pero está a la orden de cada uno de ustedes. ¿Cómo lo pueden encontrar, maestro?
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1: Gracias, maestro, y será hasta la próxima.
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1: Mayra Berenice, te voy a presentar a Mabel Katz. Ella es una oradora, autora y líder de seminarios internacionales. Además, es reconocida como autoridad principal de el Ho'oponopono. Le damos la bienvenida a Misterios Ocultos.
3: Hola, Mayra, qué gusto saludarte.
1: Igualmente, preciosa. Veo que tiene una gran trayectoria. ¿Cómo a través de este método se puede atraer más la felicidad, la paz y vivir y trabajar más eficazmente, Mabel?
3: Bueno, lo que pasa es que nosotros siempre lo estamos buscando en el lugar equivocado, ¿no es cierto? O estamos pensando que está afuera o que depende de alguien o de algo afuera nuestro, y no es así. Entonces el Ho'oponopono nos hace mirar más adentro, nos hace tomar responsabilidad, sabiendo que todo lo que estamos buscando realmente está adentro nuestro. De esa forma encontramos esa paz, esa felicidad en donde realmente está, que es adentro. Entonces empieza un poquito a cambiar, ¿no es cierto?, nuestra vida, y no dependemos tanto de la afuera, ni de nada, ni de nadie.
1: Este método, Mabel, ¿usted lo encuentra? ¿Es suyo? ¿Cómo lo desarrolla y por qué, Mabel?
3: Okay, bueno, no, en el camino a descubrir un poco en esta búsqueda, ¿no es cierto?, de la paz y la felicidad, porque yo la buscaba justamente afuera y en las cosas materiales, llego a este Ho'oponopono, que es un arte ancestral hawaiano de resolución de problemas, y me doy cuenta que es ese camino más fácil y más corto que yo estaba buscando. Después de otro tipo de trabajo que hice, en donde veía mucho drama y donde justamente veía no el 100% responsabilidad, sino el culpar, ¿no? Como que siempre la culpa la tenía otro. Entonces, bueno, me empiezo a dar cuenta que el tomar 100% responsabilidad en realidad me hace libre, porque ahora me doy cuenta que cuando yo cambio, todo cambia, y ahí está donde está mi poder, que todos son mis pensamientos y que todos son memorias, programas. Por eso, y lo que se borra de mí, se borra de todos. Entonces, bueno, llego a esto, me doy cuenta que es el camino más fácil que yo estaba buscando, 100% responsabilidad, y me doy cuenta que también funciona para todos, no es para todos, porque a muchos les gusta seguir sufriendo de alguna forma, pero sí funciona para todos, porque puede ser tan fácil como decir gracias, como estar lo suficientemente consciente como para saber que todo en mi vida es una bendición, aunque no parezca.
1: Mabel, ¿y cuáles son los pasos a seguir? ¿Cómo hacemos ese switch?
3: Realmente es un switch que tenemos que hacer con una decisión. Todo en nuestra vida son decisiones. A veces son a nivel subconsciente, por eso nos cuesta justamente tomar responsabilidad, pero nuestra vida son decisiones y consecuencias de decisiones que tomamos. Entonces un día decido, por lo menos en mi vida, la experiencia es que decido aceptarme y quererme, ¿no? Entonces empiezo a practicar eso, empiezo a prestar atención a lo que yo pienso de mí, me doy cuenta que lo que yo pienso de mí es importante, no lo que los demás piensan de mí, ¿no es cierto? Antes yo ponía a los demás primero, lo que los demás pensaban de mí era importante. Entonces, bueno, soltar un poquitito todo eso me trajo mucha más paz y felicidad. Luego empecé a practicar el confiar, ¿no es cierto? De que no estoy sola, sí, que no tengo que hacerlo sola. Entonces empecé a cuando tenía un problema, empecé a soltar y confiar. Y es como, son como músculos nuevos, ¿no es cierto? Que al principio es incómodo, que a lo mejor molesta o que hasta duele, pero después se convierte en algo cotidiano, en algo normal, en algo fácil.
1: Y Mabel, por decir así, está atravesando por un problema en el trabajo, por decirlo. A lo mejor no te llevas bien con tu jefe. Entonces, a través de este sistema, de esta técnica, ¿cómo logramos llevarnos bien con él?
3: Sí, bueno, tomando responsabilidad que el jefe en realidad son mis pensamientos, son mis memorias, mis programas, o sea, qué es lo que está tocando adentro mío, ¿no es cierto?, que me molesta. Y lo que hago es soltar justamente mi reacción, mis opiniones y juicios, mis creencias. Y al tomar 100% responsabilidad y saber que es algo adentro mío, trabajo en eso, soltando, siempre soltando, y dando la posibilidad a una parte mía que puede borrar. Quiere decir que es como si fuera una, cuando trabajamos con la computadora, el jefe en realidad es algo que aparece en el monitor. Y si yo le hablo al jefe y si me quejo y si culpo y si trato de explicar o de tener razón, el monitor no cambia. El jefe es el monitor y el monitor no va a cambiar porque le hable y porque le explique y porque le pegue. Entonces la única posibilidad es apretar la tecla de borrar. Cuando en Ho'oponopono nosotros utilizamos muchas diferentes herramientas, pero las más conocidas, las básicas, el gracias, el te amo, ¿no? Mostrar la otra mejilla. No es que me tengo que dejar pegar, no es que me tengo que dejar abusar o faltar el respeto, sino que digo, bueno, esto lo estoy atrayendo yo lo puedo cambiar. Ahí es donde ahora sí estoy en control, ahora sí estoy en mi poder, ¿no es cierto? Y lo que hago es apretar la tecla de borrar, porque ya sé que hablarle al monitor no funciona. Entonces hablo un poco menos, si no habláramos no tendríamos tantos problemas, y apreto más la tecla de borrar, que es entregar, que es soltar, y que es darle permiso justamente a la computadora para que borre. Porque la única posibilidad de cambiar nuestras vidas es borrando estas memorias que se siguen repitiendo.
1: Maravilloso mensaje.
3: Gracias, gracias a ustedes.
1: Mabel Katz. Exactamente.
3: Gracias, Mayra.
1: Claro que sí, mi amor. Un placer de veras y espero poder contar con su participación en otra ocasión.
3: Cómo no, me avisan y yo con mucho gusto, no importa dónde esté en el mundo, mientras coincidamos el horario, con mucho gusto.
1: Qué linda, muchísimas gracias.
3: Que Dios los bendiga.
1: Amén, chao. Igualmente. Hasta adiós. Pronto.
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2: Jorge Valderrabano nos presenta un tema extraordinario. Hoy, la Santísima Trinidad. ¿Esto es correcto? ¿Un solo Dios en tres personas? ¿El Padre, el Hijo y el Espíritu Santo, Valderrabano?
3: Totalmente incorrecto, Mayri, porque no se puede estar hablando de tres personas para resumirlas en una sola. A todas luces se denota una total incongruencia en este dicho. Sin embargo, queridísima Mayri, querido auditorio, fíjense ustedes que la Trinidad, religiosamente hablando, es el punto central de todo dogma cristiano. ¿En dónde? La creencia se basa en que Dios es un ser único que existe, pero como tres personas distintas. Estamos hablando de una hipóstasis. El Padre, el Hijo y el Espíritu Santo. Incongruencia total. Sin embargo, lo que antiguamente en realidad conoció no era la Trinidad, que insisto, hoy religiosamente es lo que nosotros conocemos. Antiguamente era conocido como la triada, que es un conjunto de tres elementos especialmente vinculados entre sí. Y algo muy importante que no debemos olvidar es que los textos bíblicos antiguos y del día de hoy, en ninguno se habla de Padre, Hijo y Espíritu Santo. Vamos a explicar con gusto por qué. Pero fíjense ustedes que al respecto es importante saber que en el año 215 después de Cristo, el religioso Quinto Séptimo Florente, Tertuliano, mejor conocido como Tertuliano, fue el primero en usar el término Trinidad, aunque Mayri, anteriormente a él, fue el obispo Teófilo de Antioquía quien ya había hablado de la palabra griega trias, que significa triada, y eso se dio en su obra titulada A Autólico, alrededor del año 180 después de Cristo, y eso fue para referirse a Dios, a su verbo, a su logos, y a su sabiduría, que también se pronuncia, y a su sofía. Y entonces Mayri, fue Tertuliano quien, en su escrito polémico dirigido contra Praxias, un seguidor de la doctrina cristiana conocida como monarquianismo, titulado Adversus Praxiam II, en este, fíjense ustedes, que él plantea que los tres son uno, pero él dice que por el hecho de que los tres proceden de uno, por unidad de sustancia, otra incongruencia. Así que, como ahora podemos darnos cuenta, antiguamente no se conocía nada del Padre, el Hijo y el Espíritu Santo, ni tampoco se sabía que tres personas son uno mismo, aunque, si somos honestos, en la Trinidad no hablamos de tres personas, sino de un ser que no debemos asegurar su calidad de ser humano, y de otro más, que mucho menos conocemos su origen. Por lo tanto, se confirma que esto no es más que un invento de la Iglesia en su origen para llamar la atención de los fieles con enseñanzas sin sustento, ya que, como ahora nos hemos dado cuenta, la triada, de acuerdo a la explicación de Tertuliano, en realidad no refiere, queridísimos, a que son tres personas en un solo Dios, sino que son las cualidades del Altísimo, como son su verbo, que estamos hablando de su ley, sus mandatos, y su sabiduría. Estas forman parte de uno mismo, pero por ningún motivo son tres personas.
2: Valdebarrano, entonces cuando nos persignamos, que decimos en el nombre del Padre, del Hijo y del Espíritu Santo, ¿qué es lo que estamos haciendo?
3: Estamos haciendo el ridículo, querida Mayri, sobre todo porque a todas luces estamos mostrando una total incongruencia en nuestro sentir y en nuestro hablar. Mire usted, precisamente recordará nuestro querido auditorio que la semana pasada hablábamos precisamente de lo que es el reino de los cielos. El reino de los cielos antiguamente, en los textos inclusive antiguos, era conocido como Hamer Kabaj, que significa la carroza o el carruaje del Padre. Posteriormente, recordarán ustedes que hablábamos de que fue conocido por los transcriptores, así tomaron la determinación de hacerlo notar al mundo, como la gloria queriendo utilizar un término para disfrazar el que no se sepa que el Señor viene en una cosa que viene volando del cielo. Y eso es importante porque recordemos que cuando Jesús el Cristo, querida Mayri, estuvo entre nosotros, Él mismo dijo: yo he venido a informarles que el reino de los cielos ya se ha acercado. Entonces, eso es un foco rojo. ¿Por qué? Porque si lo está diciendo, ya se ha acercado, la pregunta es, ¿de dónde viene? ¿A dónde va? O mejor dicho, la mejor pregunta que podemos hacernos es, entonces, es una cosa que se mueve. Si ya se ha acercado, significa que viene de otro lugar y que es una cosa que se mueve. Por tanto, los transcriptores bíblicos tomaron la determinación de utilizar el término más sublime, como fue la gloria de Dios. Pero de todos modos, Mayri, cuando empezamos a leer decimos: y el Señor vendrá en su gloria, acompañado de todos sus ejércitos y todos sus santos, y vendrá a causar esto y esto a la tierra. Es lo mismo. Aún al día de hoy se conoce lo que fue utilizado el término como la gloria. En los textos modernos se ha determinado utilizar el término Espíritu Santo. Adelante, Mayri.
2: Precisamente por eso y más, para nosotros es un verdadero placer contar con la participación de Jorge Valderrabano, doctor en Ciencias Bíblicas y Filosofía de la Religión, que con ustedes puede estar todo el tiempo a través de su página de internet. Esa página, Valderrabano, por favor.
3: Muchísimas gracias. Queridísimos, es www.ultimaadvertencia.com.
2: Fue un placer tenerlo con nosotros y espero pronto, Valderrabano, tenerlo en persona.
3: Será para mí un honor, querida Mayri.
2: Muchísimas gracias.
3: Gracias a Dios.
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2: Muy bien, amigos de Misterios Ocultos, en esta ocasión Isabel Dávila es antropóloga, nos acompaña, el tema será fascinante, vamos a platicar con ella de los extraños materiales hallados en las pirámides. ¿Es verdad, Isabel, que los monumentos teotihuacanos estuvieron recubiertos de mica?
4: Sí, efectivamente, Mayra, existe un registro donde se habla de que un hombre llamado Leopoldo Batres, que fue el primer explorador de esa antigua ciudad de Teotihuacán en el centro de México, vendió carros completos, carros cargados de tren, completos de un material denominado mica. Nadie sabe exactamente por qué estos materiales, mira, es mica, mercurio, pirita, cianuro, cuarzo y cinabrio, que la mayoría de estos materiales son totalmente venenosos, contaminantes para el ser humano, para las plantas y para los mantos acuíferos. Sin embargo, ocurrió que en el túnel de la serpiente emplumada, que es uno de los hallazgos más interesantes que ha habido en los últimos años, en la pirámide menor de la ciudad de Teotihuacán, ciertos arqueólogos en el año 2008 encontraron que había unas cavidades a 14 metros de profundidad, debido a que hubo un deslave de tierra en una lluvia muy fuerte, se comenzó a hacer una especie de orificio, y los trabajadores de Teotihuacán descubrieron, esta gente de mantenimiento descubrió que había un túnel. Al explorar este túnel, se tardaron más de 10 años en destapar todo este túnel, en abrirlo, encontraron más de 100.000 objetos arqueológicos, pero el más descabellado de todos estos objetos,
2: ¿cuál?
4: Es un pequeño lago de mercurio. Y la gente se pregunta, ¿para qué sirve ese mercurio? O sea, ¿por qué había mercurio dentro de un túnel? Primero que nada, porque hay un túnel abajo de una pirámide.
2: He aquí la pregunta de cuál sería la verdadera función de estos materiales, Isabel.
4: Ajá, efectivamente. El mundo arqueológico de la historia de todo el planeta está dividido en dos partes. La parte oficialista y académica, científica del todo, sí. Y la parte no oficialista. Esas dos secciones de los estudios acerca de la vida antigua van a estar peleadas toda su vida. Son contrapartes. Los oficialistas dicen que esos materiales fueron solamente colocados en las pirámides para volverlo más estético, para alimentar de estética su arquitectura. Si solo era estético, aún hoy subsiste en la ciudad de Teotihuacán y en otras ciudades del mundo, pero en Teotihuacán vamos a decirlo que ya está realizado el estudio científico, corroborado al 100%, hay un lugar llamado el Patio de las Micas, donde cada pared, cada piso, cada parte de muro, cada sistema de soporte de la arquitectura está recubierto con una placa de 30 centímetros de grosor de mica. Y esa era la condición de muchos monumentos en esa ciudad. La mica se utiliza para aislar. Ahorita en este momento tenemos mica, cada persona del mundo tiene mica en su teléfono celular, porque es uno de los materiales más efectivos para aislar la radiación de objetos que pueden hacerle daño al ser humano.
5: Exacto, al cerebro, a todo.
4: Otra de las utilidades de la mica es que está cubriendo completamente los fuselajes de las naves que salen al espacio exterior. Calderas y los sistemas de refrigeración de las plantas nucleares. Y bueno, entonces, ¿es estético? ¿Es de alguna forma estético esto? No tiene nada que ver con la estética actualmente, el empleo de mica. Y nos preguntamos por qué. ¿Por qué nuestros ancestros de varias ciudades del mundo tenían que cubrir con 30 centímetros de ese aislante cada muro de sus espacios? ¿Y por qué un hombre vino, desmanteló todo esto, vendió toneladas de ese material? ¿Por qué lo vendió? ¿A quién lo vendió? A empresas que lo empleaban para algo, a empresas que compraban toneladas de mica ya separada de la tierra o de las piedras, perfectamente preparada para cubrir lugares o para cubrir espacios que hacían daño al ser humano. Por eso nosotros decimos que estas divisiones de la arqueología, la ciencia retardada y el academismo retardado, no permiten entender la realidad que se vivió en el pasado. Y si nosotros no entendemos todas las cosas que se vivieron en el pasado, estamos totalmente condenados a volver a vivirlas. Si no entendemos los mecanismos de construcción, la utilidad de estos materiales en la antigüedad, podríamos ahora estarnos arriesgando a recibir radiación incluso de la misma zona arqueológica que visitamos.
5: De extraños materiales hallados en las pirámides incomodan definitivamente a la ciencia. Isabel Dávila, antropóloga, con nosotros en esta ocasión y también con ustedes. Y nos resta decir, como decimos en Misterios Ocultos, que el misterio continúa.
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1: Amigos de Misterios Ocultos, en esta ocasión Guatemala está con nosotros y para ser exactos está el presidente de la Asociación de Sacerdotes Maya de Guatemala. Él es Marcelo Vicente Vázquez. Le vamos a dar la bienvenida a nuestra programación.
2: Nuevamente agradezco la oportunidad y pues para mí es un honor poder compartir con ustedes, promoviendo siempre un poco, digamos, la cultura, digamos, de Guatemala.
1: Así es, y hoy precisamente vamos a platicar de San Simón. Muchos le piden con fervor para la solución de diversos problemas en su vida, y hoy precisamente Marcelo va a platicarnos de San Simón. ¿Qué nos dice al respecto, Marcelo?
2: Bueno, se tiene, digamos, dos, primero, más que todo, dos teorías. Digamos que San Simón lo confunden con lo que es San Judas Tadeo, o lo que es también San Judas Iscariote. Entonces, dentro del cristianismo, pues ellos le llaman como, digamos, un santo, ¿verdad? Pero entonces, acá, digamos, los que tienen fe, tienen devoción y todo, le dan velas de color amarillo, amarillo porque quieren trabajo, verde porque quieren dinero, azul porque quieren sabiduría, y rojo porque quieren amor. Entonces, la gente tiene esa fe, tiene esa convicción, y pues acá, en este universo, pues todo se mueve con fe. Entonces la gente tiene esa, digamos,

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1: Digamos, acá en digamos, acá las personas que dicen jalar el puro significa que cuando ellos están concentrándose y todo, entonces están haciendo la petición y el humo es el que lleva como, es el canal o es el vehículo donde llega la petición hacia el espíritu, digamos, de San Simón. Eso significa el puro.
2: ¿Hay una oración para San Simón, Vicente?
1: Sí, hay una oración que es muy... es muy conocida, pues, bueno, me sé un poquito que dice, gran abuelo de las montañas verdes, tú que eres el dueño del oro, tú que eres el dueño del dinero, tú que eres el dueño de la suerte, tú que eres el dueño del amor, dame, yo te pido con todo mi corazón, yo te pido. Entonces, esa es la oración que las personas entran y entonces con el puro le empiezan a dar 7 vueltas adelante, 7 vueltas para atrás, eso significa el poder. Entonces, encienden el puro o el cigarro y ahí empiezan ellos como a hacer esa petición. Bueno, acá regularmente en estos días, pues lo que la gente pide, pues con todo su corazón, dice que lo que se ha escuchado y la gente me lo pide y la gente le pide al abuelo San Simón es dinero y es amor.
2: El 28 de octubre se le celebra a San Simón. ¿Por qué se le selecciona ese día, Vicente?
1: El 28 de octubre, digamos, llega a ser el día de San Judas Tadeo. Entonces, pero mucha gente, digamos, celebra el día de San Judas Tadeo, como decía, pues, y celebra el día de San Simón. Pero acá, digamos, la gente un poquito como que lo confunde, porque, digamos, acá San Simón es la energía, es el espíritu de una persona, digamos, del pueblo maya, pero como se transformó usando, digamos, otra vestimenta. Pero entonces acá, para como la Iglesia Católica lo expulsó, y muchos también de los padres decían de que él es Judas Iscariote, el que traicionó a Jesús. Entonces, por lo tanto, la Iglesia Católica lo sacó y todo, pero dicen que él es Judas, pero no tiene nada que ver, sino que San Simón es más que todo perteneciente al pueblo maya, solo que su nombre es Mam Shimón, pues como se conoce en uno de los idiomas mayas, y por eso como la gente no podía pronunciarlo, le dijeron San Simón. Pero igual, hasta acá, ahorita ya 73, 80 años, acá la gente viene con esa fe, viene con ese fervor y le pide y realmente se ha conseguido. Entonces el 28 de octubre, los que tienen San Simón desde pequeñito hasta tamaño de una persona, ellos hacen sus fiestas. En esos días ya los pueblos ya empezaron a hacer con su fiesta, pues, ¿verdad? Entonces claro, es el sentido, digamos, porque el 28 de octubre.
2: Marcelo, le agradezco mucho el hecho de que esté con nosotros. Invitamos a nuestros radioescuchas a que estén conectados con usted también a través de redes sociales. ¿Dónde lo hacemos, Marcelo?
1: Estamos conectados en la página, tanto la página principal de Asociación de Sacerdotes Mayas de Guatemala y la página de Facebook, que es Asociación de Sacerdotes Mayas de Guatemala. Ahí estamos.
2: Le agradezco.
1: Para consultas, gracias.
2: Sí, claro que sí. Muchísimas gracias, al contrario. Ha sido un gusto, amigos. 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
2: Es importantísimo que tomemos en cuenta nuestra actitud y yo creo que esto es clave para el éxito. Sally Chávez está con nosotros, platicaremos con ella al respecto en esta ocasión. Sally, te doy la bienvenida, un gusto saludarte.
4: Pues el gusto es mío, como siempre. Muchísimas gracias por la invitación, mi querida Mayra. Y pues ya sabes, yo aquí más puesta que un calcetín, compartir contigo y con todas las personas que ahorita están conectándose también.
2: Hoy el tema es muy bueno y es importante que sepamos que precisamente la actitud tiene mucho que ver con el éxito. Sally, ¿qué nos dices al respecto?
4: Bueno, se me ocurrió compartir con ustedes esta charla, ¿no? Acerca de

0: que es la actitud y el éxito, ¿no? Que realmente pues va acompañado. Entonces, pues mira, Mayra, en realidad, ¿quién no ha pasado por problemas? O sea, yo creo que tú, yo, cualquier persona hemos pasado por problemas difíciles, algunos pues y muy muy incómodos.
1: Claro.
0: Y aquí es donde es parte de la actitud, ¿no? Porque en ese momento cuando nos despiden o cuando el trabajo se termina, pues es ahí donde dices, es parte de la actitud. Yo les digo a la gente, ¿no? Si se te presenta algo en la vida, dice, entonces ahí es donde tienes la oportunidad, o quedarte ahí, o entonces, ¿qué es lo que vas a hacer al respecto, no? Bueno, cambiar de trabajo o buscar otro. Entonces, en cierta manera, es una oportunidad, ¿no? Y es ahí tiene que ver mucho con la actitud. Entonces, por eso es que es importante que nosotros cuando estamos pasando por alguna situación respiremos profundo, ya sea la despedida de un trabajo, ya sea la enfermedad que de repente se manifestó, o te haya sentido derrotado, porque cuántos de nosotros también nos sentimos derrotados ante algo que estábamos trabajando, ¿no? Y cuántos
1: hasta
0: de
1: una
0: nosotros
1: relación, Sally, un divorcio, una pérdida, un duelo, un ser querido, etcétera.
0: Todos, de todos colores, de todos sabores, y todos esos tienen, ahora sí que tienen una solución, y tiene que ver mucho con la actitud, porque en este momento nosotros somos nuestros peores enemigos o podemos ser nuestros mejores amigos. Y ahí es donde entramos, pues algunos decidimos pasar por crisis. A veces, déjame decirte, Mayra, que en ese momento yo creo que a todos nos ha pasado, porque a mí también me ha pasado, donde de repente te viene una situación muy difícil o lo que sea, cualquier situación, ¿verdad? Y pum, te cierra la mente y empieza pues a decir tu mente, mira, se va a pasar esto, tantas cosas que tu mente te empieza a decir, demasiadas, o sea, y entonces ahí es donde enganchas totalmente con esa mente, ¿no? Aquí es bien importante que nosotros constantemente hagamos, digamos, me acuerdo cuando me decía mi maestra, cuando pasemos por ciertas cosas, obsérvense, respiren profundo y obsérvense qué es lo que la mente nos está diciendo, ¿no? ¿Qué te está diciendo la mente? Porque justamente ahí es cuando nosotros podemos ahí tomar la decisión, o nos volvemos amargados, o como dices tú también, o nos hundimos o avanzamos, ¿no? Así que en ese momento es cuando la vida nos pone un examen, que tanto realmente a veces se nos duermen esos sentidos y nos pone en, ahora sí que el examen de la vida, qué tanto estamos nosotros preparados y qué tanto hemos nosotros ayudado a la mente para cambiar ese chip mental. Cuando nos pase estas situaciones, hay que estar bien conectados y decir, ¿sabes qué? Mira, es tiempo de cambiar ese chip mental. ¿Cómo? Okay, para tener la actitud y también el éxito, es cuestión, sí, de elección. Gracias a nosotros tenemos el libre albedrío, y el libre albedrío tiene que ver con la cuestión de elección. Así que tenemos un compromiso, Mayra, de elegir por derrotarnos o elegir por tomar una actitud muy diferente.
1: Exacto, o la actitud que uno tome y la fuerza que uno le dé, incluso con los pensamientos. Si nos enfocamos en lo malo, en lo malo, en lo malo, pues vamos a traer más malo.
0: Yo les digo a ustedes, hay que utilizar esas cualidades para tener también más éxito, para también tener una mejor actitud. Ah, mira, pues ¿sabes qué? Mira, pues tengo esta sonrisa. ¿Sabes qué? Me comunico muy bien cuando me esté pasando esto, ¿no? Entonces, quiero que hoy en adelante se hagan una promesa con ustedes mismos. Jamás pierdan el ánimo, porque es lo último que vamos a perder, ¿okay? Y mucho menos a veces también la sonrisa, aunque a veces de repente, sí, miramos
1: la sonrisa. Súper importante, Sally, súper importante. No importa si están llorando, ¿okay? Si sus lágrimas están rodando por sus mejillas y tienen un problema, tienen una tristeza, tienen algo. Ay, híjole, créanmelo, ¿eh? El cuerpo es tan inteligente que comienza a producir algo distinto para que ustedes sanen y recuperen más pronto, simple y sencillamente dibujando una sonrisa en sus labios. Aunque sus ojitos estén derramando lágrimas, háganlo en los peores momentos, que espero no tengan. Yo quisiera que nadie sufriera, pero si llegan a tener un momento de tristeza, de desespero, de angustia y están llorando, por favor, practiquen eso. Sonrían y van a sentir algo diferente en su cuerpo. Va a liberar algo distinto y van a recuperar más pronto, amigos. El éxito tiene mucho que ver con nuestra actitud. ¿Quieren una guía? ¿Quieren saber el mapa de su destino? 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Y además da consultas, percibe, siente. Y con tan solo escucharlos, les puede decir qué onda con su vida. Sally, te lo agradezco como siempre. Hay que estar contigo. ¿Dónde te llamamos?
0: Claro que sí. Muchísimas gracias, mi querida Mayra. Bueno, pues estoy en las redes sociales, en Instagram, en Facebook, en YouTube, bajo, como tú lo has dicho, Your Destiny Map. 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
1: Ahí está. Gracias, Sally. Serás a la próxima.
0: Gracias a ti.
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1: Uno de los propósitos de Misterios Ocultos, amigos, familia que nos escuchan en este preciso momento, es motivarlos, ayudarles a que venzan obstáculos en su vida y sobre todo dándoles las herramientas con temas de lujo. Nuestro invitado esta noche es Juan Corazón, ustedes lo conocen, ha estado con nosotros, lleva años en la radio y es nuestro amigo Juan.
2: Gracias por la oportunidad, como siempre, gracias, gracias.
1: Transformando vidas, y sí se puede, obviamente teniendo las ganas de salir adelante y buscando la ayuda. Hay temas buenísimos. El que vamos a desarrollar en esta ocasión con Juan Corazón se llama Los tiburones de nuestra vida. ¿Me explicas, me platicas, por favor, Juan?
2: Bueno, resulta que todos en nuestra vida tenemos un propósito, un motivo, una inspiración, algo que nos mueve, algo que nos hace menearnos para acá, para allá, algo nos trajo a los Estados Unidos, algo nos hizo cruzar la frontera y estar aquí buscando el sueño americano, algo. Pero antes de seguir con esto, quiero platicarte una historia que me contó un amigo que se dedica a esto de los restaurantes, es restaurantero, y un día se le ocurrió abrir un restaurante de comida japonesa y se trajo a uno de los mejores sushis que encontró en Japón para, pues, abrir su negocio. Y el sushi le platicó a su vez una historia que se me hizo interesante. Resulta que en hace muchos años los restauranteros de Japón se dieron cuenta que pues iba creciendo la industria, abrieron más restaurantes y el sushi se hizo tan popular que llegó a un punto en que se industrializó la cuestión de vender sushi. Y empezaron a tener ya no el pescado aquel que traían del mar y de ciertas profundidades y de ciertas distancias,
1: sino que empezaron características, ¿no?, que escogían.
2: Exacto, claro. Ahora empezaron a ponerlo en granjas, ¿no? Y ahí estaban las granjas con los peces listos para pescarse y llevarse a la mesa. Y todo empezó bien hasta que los comensales empezaron a tener problemas con el sabor del pescado. Ya no les sabía igual, algo estaba cambiando. Y empezó a cambiar la clientela también, como que se dieron cuenta que empezó a disminuir. Preocupados, entonces se dieron a la tarea de investigar qué era lo que realmente estaba pasando, pues si era el mismo tipo de pescado, y no había cambiado eso en la mesa, pero se dieron cuenta que lo que había cambiado es que el pescado había dejado de estar en el mar, había dejado de estar a una presión donde todo el tiempo era buscar su libertad, buscar salvar su vida y estar a salvo de los predadores, como en este caso los tiburones. Entonces, estos señores granjeros, se les ocurrió la brillante idea de meter a un pequeño tiburón en estas granjas de peces. Resulta que el tiburón, pues, al alimentarse de estos peces, empezaba a corretearlos y a generar la adrenalina, que es la que le estaba dando el sabor al pescado. Con esto resolvieron el problema estas personas y lograron una vez más traer a sus comensales de vuelta y tan, asunto arreglado. Y es que si esto lo traemos hacia lo que nosotros, los inmigrantes aquí en los Estados Unidos, hemos vivido, es que traemos nosotros siempre detrás de nuestra existencia, en nuestras espaldas, un tiburón. El tiburón es aquello que nos provoca el motivo de levantarnos a las 3, 4 de la mañana, irnos a trabajar y ponernos las pilas en todo lo que hacemos. Muchas veces estamos en una zona de confort y ya no queremos hacer nada. Tenemos que despertar a ese tiburón para que nos lleve al siguiente nivel. Tenemos que despertar a ese tiburón para que nos haga reaccionar. Hay mucha gente que desafortunadamente dice, pues yo aquí nomás con esto que ya gano, Ya la hice.
1: Con que me alcance para la renta y para las chelas del fin de semana, ya está.
2: Con que pague los biles, ya la hice. Bueno, pues todos debemos entender que en algún momento tenemos que volver a despertar ese tiburón que nos trajo aquí los Estados Unidos y ponerlo detrás de nosotros, que nos persiga para poder alcanzar obstáculos y para también servir de inspiración para nuestra familia. Si eres de esas personas que dicen, quiero triunfar, quiero lograr algo, quiero ser mejor, quiero dejar de ser un mediocre, bueno, los invitamos a que identifiques a tu tiburón. Recuerda qué te trajo aquí, recuerda qué mueve tu vida, puede ser tu esposa, tus hijos, puede ser tus padres allá en tu tierra, puede ser el motivo de ser mejor. Muchas veces nosotros necesitamos recordar eso a cada momento, y yo le aplaudo a muchos de mis paisanos que traen la fotografía de sus padres en su cartera, en su celular, que lo traen ahí en su lock screen, ahí la foto de su familia, que están viendo todo el tiempo el motivo de su inspiración. Ellos ya tienen su tiburón, nada más hay que verlo para reaccionar y darnos cuenta de que tenemos que seguir adelante. El propósito de esta vida no es estancarnos, porque recuerden la frase aquella, el agua que se estanca se echa a perder. Así que yo les deseo de todo corazón que hoy, mañana y siempre reaccionen ante ese tiburón que se les ha olvidado. Así que por favorcito, a buscar a nuestros tiburones y ponerlos a trabajar. ¿Cómo ves?
1: Exacto, gracias. Juan Corazón, amigos, no solamente aquí en Misterios Ocultos, sino sus temas, sus audios, sus reflexiones están en Spotify y en varias plataformas, y próximamente en TikTok, Juan.
2: Así es, estamos trabajando ya con unos pequeños mensajes para TikTok, porque quiero que en medio de todo lo que se ve en TikTok también haya mensajes positivos. Hay que buscarle. Y sobre todo, que ahora el libro físico, tú puedes pedir el libro físico para los que estamos a la antigüita, que nos gusta oler el papel, ¿verdad?
1: Sí,
2: ahí está el libro físico, el libro electrónico en Amazon. Ahí lo encuentra como El Decreto de María Fernanda, de Juan Corazón.
1: Ahí los invitamos, amigos. Sigan a nuestro buen amigo Juan Corazón en todas sus plataformas, y gracias por estar con nosotros en Misterios Ocultos. Hasta la próxima, Juan.
2: Hasta la próxima, Mayra, y no olviden, señora, señor, mientras estemos respirando, la estamos haciendo.
0: 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En el siglo XII, en el pequeño pueblo inglés de Woolpit, ocurrió uno de los relatos más extraños de la historia medieval. Según las crónicas de la época, dos niños aparecieron de la nada cerca de unas fosas para atrapar lobos. Tenían la piel verde, vestían ropa desconocida y hablaban un idioma que nadie podía entender. Los habitantes del lugar quedaron impactados. Los niños rechazaban toda comida, excepto frijoles verdes. Con el tiempo, el niño enfermó y murió. La niña sobrevivió, y poco a poco su piel perdió el tono verdoso. Aprendió inglés y contó una historia inquietante. Dijo que venían de una tierra subterránea llamada la Tierra de San Martín, un lugar donde siempre reinaba la penumbra. Cronistas como William of Newburgh y Ralph of Coggeshall registraron el caso en sus escritos, dejando el misterio para la historia. ¿Fueron niños perdidos de otra región? ¿Un fenómeno médico desconocido? ¿O visitantes de un mundo oculto bajo la tierra? 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
1: Tenemos a Claudia de Vicenzo. El tema de hoy, conexión cuántica. Claudia, contenta de tenerla una vez más con nosotros en Misterios Ocultos, y ahora con este maravilloso tema. Para las personas que jamás han escuchado esto, ¿qué es la conexión cuántica, Claudia?
4: Muy bien, la conexión cuántica es la forma en la cual accedemos a esta esencia que somos, conmoviendo un poquitito el ego. Cuando nosotros venimos al planeta Tierra, esta esencia que somos adquiere una personalidad, una estructura artificial, que es el ego, que es lo que nos permite vivir en este planeta Tierra. La mayor parte del tiempo vivimos con ese ego asociados a la Matrix. Cuando nosotros logramos movernos de esa personalidad y acceder a esa esencia que somos, los milagros ocurren. ¿Qué son los milagros? Eso que vinimos a hacer se empieza a manifestar en nuestra vida. Y a lo largo de empezar a hacer estas conexiones cuánticas, nos fuimos encontrando con personas que, cuando vienen a la sesión y encuentran esa personalidad que son, empiezan a describirse, y su descripción es no humana. ¿Qué quiere decir esto? Cuando vos le decís en la sesión, mira tu cuerpo, y empiezan a describir el cuerpo como si fuera largo, con tres dedos, de color azul, y preguntamos, ¿dónde estás? Bueno, estoy en la experiencia que tenía antes de venir al planeta Tierra. ¿Y a qué viniste? Vine a acompañar el proceso de elevar el nivel de vibración de la Tierra, entre otras cosas. Entonces, con esta conexión fuimos descubriendo que no solo hay almas humanas encarnadas en el planeta Tierra, sino también semillas estelares, que es la primera vez que vienen al planeta Tierra y vinieron a acompañar este maravilloso proceso que está ocurriendo en el planeta Tierra ahora.
5: Claudia, cuando nosotros hacemos esta conexión cuántica, ¿es a través de la meditación? Sí. ¿Es a través de la respiración? ¿Cuáles son los pasos a seguir?
4: Sí, la conexión cuántica es una técnica que usamos que se divide en tres partes. En la primera parte hacemos una charla muy profunda con la persona para tratar de entender cuáles son los patrones que la persona está repitiendo en su historia de vida. Esos patrones son guías, programas que vamos repitiendo a través de esta personalidad artificial. Solo cuando logramos dejar de lado esos patrones es cuando empezamos a manifestarnos en todo nuestro esplendor. Esa es la primera parte, donde detectamos los patrones. La segunda parte es donde vamos a la conexión. La conexión es un proceso de meditación que vamos acompañando, de relajación, de ingreso al campo de la persona. El campo no es algo a lo cual uno accede conscientemente, ¿no?, sino cuando empieza a soltar la personalidad. Y ahí es cuando accedemos a esa información. Preguntamos quién soy, de dónde vengo, qué estoy haciendo acá en el planeta Tierra. ¿Es mi primera vida en el planeta Tierra? ¿Por qué elegí a esa mamá? ¿Por qué elegí a ese papá? ¿Por qué me eligieron mis hijos? ¿Por qué nací en ese lugar? Bueno, todos esos por qué que no sabíamos a quién preguntarle, Sí. Bueno, a nuestro ser, a esa esencia que somos. Los facilitadores lo que hacemos es acompañar el proceso, porque a veces es complejo preguntárselo a uno mismo y respondérselo Exacto. A uno mismo, ¿no? Wow. Dado que uno entra en un proceso interno. Pero con la facilitación y con el acompañamiento todo es mucho más fácil de acceder. Y la tercera parte es cuando unimos las dos partes, ¿no? La parte en la cual hablamos de los patrones y la parte en la cual encontramos la información. Y ahí empezamos a entender y a darle sentido a qué estamos haciendo acá en este planeta.
5: Claudia, ¿cuántas, bueno, varía para las personas, ¿no? Pero ¿cuántas sesiones requiere una persona?
4: La verdad es que Sí, en una sesión se puede resolver.
5: Wow.
4: Lo interesante, lo importante es las preguntas. En la vida nos vamos moviendo, a veces no son tan importantes las respuestas, sino lo más importante son las preguntas, porque las preguntas es lo que nos hace focalizar y en base al foco que nosotros ponemos es donde se manifiesta nuestra realidad. Creamos realidad en base a donde está nuestra conciencia. Entonces, cuando ponemos el foco en las preguntas, las respuestas aparecen automáticamente.
5: Y entonces cuando uno escucha es como tu yo interior hablándote a ti mismo y dándote una explicación de por qué te tocó tal pareja o tal padre o madre, la solución, si me tocó un papá, digamos, a lo mejor que no me da una vida muy buena, que me maltrata o que es alcohólico, que mi vida tal vez al lado de él no es muy feliz, ¿cómo se repara este daño?
4: Muy bien. El tema es que no se requiere una solución porque eso no es un problema, ¿no? Estamos los humanos acostumbrados a pensar que no elegimos las circunstancias que nos tocan y que somos esclavos de esas circunstancias. En la conexión lo que nosotros entendemos es que no hay tal cosa como esclavitud, que todo fue una elección antes de venir porque necesitábamos experimentar eso para luego hacer algo con eso. Y luego lo que entendemos es que ese padre, esa madre, esa historia, ese lugar de nacimiento me dieron todas las características que necesitaba mi ser para poder ser eso que vino a ser. Eso nos dio el gran potencial de hacerlo, de tener que salir a cada momento de nuestra zona de confort, porque no hay nadie que lo va a conseguir con nosotros, tenemos que ser nosotros por nosotros mismos. Entonces, es como en Japón, ¿no?, que tienen la palabra crisis, para ellos es oportunidad. Entonces, muchas veces eso que pensamos que es lo peor que nos pasó, en realidad fue lo mejor que nos pasó, porque nos permitió sacar todas esas habilidades y dones que no sabíamos que teníamos.
5: Exacto, maravilloso. ¿Atiende a distancia, Claudia?
4: Las sesiones de conexión, la verdad es que no las hago a distancia porque requieren un compromiso muy especial, un contacto muy especial entre la persona que viene a hacer la sesión y el facilitador.
5: Sí. Perfecto.
4: De todas maneras, ando viajando por toda Latinoamérica llevando la conexión cuántica y quantum, así que en algún lugar seguro me van a encontrar.
5: Para mí siempre es un gusto tenerla con nosotros y le doy gracias a nombre de todo el equipo de Misterios Ocultos.
4: Muchas gracias, Mayra. Un beso muy grande para todos.
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4: Disculpe, ¿usted le da de comer a las vacas?
5: No, mija, en la tarde les doy 50 pesos a cada una para que se compren algo.

0: quiero hablar con Pancha.
1: Bueno, ¿quién habla? ¿Pancha grande o Pancha chica? Pues me confundí porque están iguales de panchona las dos, ¿eh?
0: No está Panchita. Se fue para el otro lado. A las pizcas. Con razón, yo lo estoy cantando polka. Ya está allá con los güeros. Pues le voy a cantar rock and roll ranchero. Échale.

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8: 46 años, doctora.
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9: Pues hace 46 años.
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2: Por fin un descubrimiento que le ayudará mucho en la vida. Escuche bien. Hay dos palabras que te abrirán muchas puertas. Tire y empuje. Feliz día.

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1: Agapo, ahí me las apuntas. Tienes toda la pared para echarle rayas.
2: Aquí no se la apunta a nadie.
1: Pues qué linda memoria tienes, Agapo.

Baltasar. Porque este Baltasar es un pelado muy gorrón, todo mundo le saca la vuelta. Nicomedes, que no lo conocía, entró acaloradón a una cantina y dijo: sírveme una bohemia y ponle otra a aquel señor tristón que está al fondo de la barra. Baltasar, dijo el cantinero, no hombre, aquel está tomando carta. Ah, pues mándale una carta al tristón. Otra bohemia y otra carta al tristón. Otra bohemia y otra carta al tristón. Dame la última bohemia y pone la última ya, Eufemia. ¿Cuál Eufemia? ¿Cuál Eufemia? Se levantó Baltasar. Pues sí, hombre. Te he mandado cuatro cartas. No contestas ni una, criaturita.

0: Porque este Juanón es un pelado que tenemos aquí en Vía Santiago, Nuevo León, que mide 2 metros 30 de alto, güero, ojo azul. Allá se perdió un regimiento francés. Pues cada vez que entra a la cantina empieza gritando: ¡arriba Vía Santiago y el fuereño que se pinte, que se borre! Aquí no quiero más que pura gente mía, oreja planchada, panza relumbrosa. Pues todo mundo se hizo un lado, menos un chaparrito que estaba en la barra. Nomás lo vio Juanón y dijo: ¿cómo se me hace que tú eres gabacho? ¡Píntate, bórrate! El chaparrito lo vio y dijo: ¿qué pasó, hombre? ¿Lo molesto ya a usted? No, ¿verdad? Entonces déjeme tomar tranquilo, vámonos.
1: ¡Sésguese, sésguese, sésguese!
2: ¡Mira qué pelado me hablaste fuerte! ¡Firmaste tu sentencia de muerte!
0: Y le tiró un manazo. Pero el chaparrito sabía box, judo y jiu-jitsu. Se agachó, lo cabeció y el 1-2 a la quijada. Y el Juanón abanicando y aquel tupiéndole macizo a la bodega y al oído y a la bodega, a la panza y a la oreja. Y nunca le pegó Juanón y la gente remolinándose en el pleito hasta que no aguantó más Juanón, paró el pleito. Dijo: ¡momento, respetable público! Díganle a este pelado que no se agache, si no, ¿cuándo le pego?
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3: Gracias por estar con nosotros, sean bienvenidos a Cuatro Gallos a las 4. Es un enorme placer compartir con ustedes la música, las canciones y los invitados de nuestros Cuatro Gallos. Yo soy Carlos Millán, a nombre de todo el equipo que hace posible este programa, le doy la bienvenida y aquí arrancamos, Cuatro Gallos a las 4.
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Damos inicio al programa de hoy con el gallo número uno, Pedro Infante, que hoy viene comiendo un rico panucho. La ajetreada vida de nuestro gallo tenía algunos momentos de tranquilidad. Cuando encontraba tiempo libre, le gustaba pasarlo en Mérida, especialmente en su casa ubicada en la avenida Itzáes número 587, esquina con la calle 7. Entre sus amigos más cercanos estaba Wilber Eduardo Rosel Zapata, mejor conocido como Willo. Joyero, realizó para Pedro varias piezas exclusivas, entre ellas la famosa esclava de oro que portaba el día de su muerte. Willo cuenta que nuestro gallo frecuentemente lo invitaba a su casa para hacer ejercicio, sobre todo cuando estaba su hermano Pepe. Eran largas horas de entrenamiento de alto rendimiento. Mientras entrenaban, Pedro tomaba café. Después de varias horas de trabajo, le pedía a Willo que fuera a la lonchería Expil, muy famosa en aquellos tiempos en la ciudad, para que le trajera panuchos. Los panuchos son unas tortillas de maíz gruesas que están fritas y rellenas de frijoles. Encima se le pone cochinita pibil o pollo también, lechuga, cebolla y salsa. Los preferidos de nuestro gallo eran de pavo o de pato. En la lonchería los vendían a 50 centavos, pero a nuestro gallo se lo cobraban en 5 pesos. Es que eran unos panuchos gigantes. Vamos a escuchar a Pedro Infante con la canción Ya no te

La fama de tragón que tenía nuestro gallo era bien merecida porque realmente comía y comía bastante, como estos panuchos gigantes que se recetaba allá en Mérida. Continuamos porque ya está listo, ya está en la puerta con su guitarra, nuestro gallo número 2.

0: presencia.
1: Recibimos al segundo gallo de la tarde, Javier Solís. Viene acompañado de su suegra. La vida amorosa de nuestro gallo fue muy tormentosa. Tal vez encontró un poco de paz al lado de Blanca Estela Sainz. Después de casarse por el ritual Yaqui en mayo de 1961, en el que él y ella se hicieron un pequeño corte en la mano para mezclar su sangre, pasaron algunos meses y nuestro gallo le propuso a Blanca Estela que vivieran en unión libre, que tuviera la seguridad de que él respetaría su enlace de sangre. Blanca Estela estaba de acuerdo, pero le dijo que para eso fuera posible tenía que hablar primero con su madre para pedirle permiso. La mamá de Blanca Estela no veía con buenos ojos la relación de su hija, ya que conocía la fama de mujeriego de nuestro gallo. Javier no evitó el compromiso, y una noche la señora lo esperó en la puerta de la casa, armada con una cajetilla de cigarros. Blanca y su hermana observaban por la ventana a su madre y a Javier sostener un diálogo de más de 2 horas, tiempo que tardó la señora en acabarse los cigarros en el interior del coche de Javier Solís. Al entrar a su casa, la mamá de Blanca Estela le dijo: "Lo único que te sé decir es que este señor es todo un hombre. Me gustó que haya hablado con la verdad, que me dijera lo que me tenía que haber dicho". Lo que platicaron Javier y su suegra fue un misterio. ¿Habrá acaso nuestro gallo confesado su amor sincero por Blanca Estela y aceptar sus relaciones anteriores con otras mujeres? El caso es que Blanca Estela tuvo el permiso de su madre para vivir en unión libre con Javier, según la usanza yaqui. La voz de Javier Solís con la canción Hoja Seca.

vaya que la vida sentimental de nuestro gallo era complicada, porque poco después de que le dieron el permiso para vivir con Blanquestela en Unión Libre, Javier fue a registrar a una niña que tuvo con su otra mujer, Yolanda. Vamos a continuar con nuestro programa de esta tarde, porque ya está nuestro gallo número 3.

Y a con nosotros el gallo número 3 de esta tarde, que es José Alfredo Jiménez, mostrando orgulloso una medalla de oro. En el año de 1964, José Azanza, sobrino de nuestro gallo, era el presidente municipal de Dolores Hidalgo. Una mañana se presentaron Guillermo Aranda y Leobardo Lechuga, presidentes de las uniones ganaderas estatal y municipal respectivamente. Su visita era para solicitar su colaboración, ya que se celebraría la 30ª Convención Nacional Ganadera en la capital del estado de Guanajuato, y querían que nuestro gallo asistiera a la misma en forma de invitado sorpresa. José Alfredo aceptó con gusto la invitación. Los presidentes de las uniones ganaderas le agradecieron su intervención y le dijeron que habían mandado fabricar medallas de plata conmemorativas del evento que entregarían a los participantes, y además hicieron dos de oro, una para el gobernador y otra para el secretario de Agricultura. Pero como José Alfredo había aceptado de tan buena manera acompañarlos, se había hecho merecedor a una tercera medalla de oro. Nuestro gallo se prodigó en su actuación. Cantó entre 15 y 20 canciones. El momento más emotivo fue cuando entonó la canción Virgencita de Zapopan, ya que el secretario de Agricultura, el profesor Gil Preciado, tenía poco que había sido gobernador de Jalisco. Después de la comida, José Alfredo le dijo a su sobrino: ¿Ya viste qué bonitas medallas de plata traen la solapa alguno de los ganaderos? Habla con tus amigos, a ver si me toca una. José Azanza le contestó: Uy, tío, me dices tarde, ya se acabaron. A los 30 minutos lo llamaron para entregarle su medalla de oro. Al regresar a la mesa le dijo al sobrino: Qué bueno que no me lo comentaste. No cabe duda que una de las virtudes más grandes es la gratitud. Y le dio una palmadita en la espalda. Ahora nuestro gallo nos interpreta la canción Virgencita de Zapopan.

Y así sin esperarlo, nuestro gallo tuvo su medalla de oro de la Unión Ganadera de Guanajuato como forma de agradecimiento, un detalle que le encantó. Vamos a continuar con el programa del día de hoy porque ya está listo, ya está preparado el gallo número 4.

Está con nosotros el cuarto de los cuatro gallos, Jorge Negrete. Hoy viene relajado con tiempo de sobra. Nuestro gallo firmó bajo la dirección de Juan Bustillos Oro, que acaba de tener éxito con la comedia de Cantinflas, ahí está el detalle, la película Cuando quiere un mexicano. Esta cinta originalmente se iba a llamar La gauchita y el charro, ya que su compañera era la bella argentina Amanda Ledesma. Cuando el director realizaba la lectura del guión con el productor, que era el señor Miguel Zacarías, hubo signos de alarma. A los 20 minutos de lectura, Zacarías detuvo a Bustillos Oro y le preguntó: ¿cuántos rollos de película van hasta el momento? El director le contestó: 4. El productor preguntó: ¿y cuántos son? 11, le respondieron. ¡Qué barbaridad! La cuarta parte de la película y no aparece Jorge Negrete. Esto no le va a gustar. Bustillos Oro replicó algo desalentado: había que presentar dignamente a Amanda Ledesma, primeriza en México, y creo que la demora creará un clima de expectación. Mejor oigamos el resto, dijo el productor. Después vino la lectura para actores, a la que asistieron deseosos de escuchar qué decía nuestro gallo. Negrete escuchó con atención el principio en el cual no aparecía, mientras el director y el productor sonreían nerviosos, y por fin exclamó: ¡estupendo! ¡Qué buena idea retrasar mi salida! La película tuvo muy buena aceptación, Jorge y Amanda brillaron como actores y cantantes. Sin embargo, la crítica no fue nada benigna con el director, lo acusaban de usar un solo plano en toda la cinta, de usar recursos cinematográficos muy pobres, pero que al final triunfa por sus cualidades de comediógrafo. Vamos a escuchar al charro cantor cantar la canción precisamente, Cuando quiere un mexicano.

0: Miguel Zacarías y Juan Bustillos Oro esperaban que nuestro gallo reclamara porque no aparecía en los primeros 20 minutos de la película, pero para nuestro gallo fue un descanso y les permitió hacer esta película y después de todo fue un éxito. Vamos a hacer una pausa comercial, pero quédese con nosotros porque al regresar tendremos dos invitados en...
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0: Nacionales que van a compartir su música, su talento y su historia con nosotros. Vamos a la pausa comercial, regresamos. Esto es Cuatro Gallos a las Cuatro.
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0: Ya estamos de regreso en Cuatro Gallos a las Cuatro. Muchísimas gracias por estarnos acompañando. Es un verdadero placer contar con su presencia en el programa de hoy. Ahora, nuestros gallos nos van a presentar a dos invitados sensacionales que van a compartir su música, su talento y su historia con nosotros. La primera es una cantante tejana que fue conocida como la Alondra de la Frontera.

Lidia Mendoza nació en Houston, Texas, el 21 de mayo de 1916. Falleció en San Antonio el 20 de diciembre del 2007. Fue una guitarrista y cantante estadounidense de estilo tejano-mexicano, norteño y de música tradicional mexico-estadounidense. Fue conocida como la Alondra de la Frontera. Mendoza aprendió a cantar y a tocar de su madre y su abuela. En 1928 como parte de la banda familiar Cuarteto Carta Blanca. Hizo sus primeras grabaciones para el sello Oaken Records en San Antonio. A principios de los años 30, Mendoza atrajo la atención de Manuel Cortés, pionero de la música mexico-estadounidense en la radio. En 1964 se presentó en directo en la radio y tuvo muchísimo éxito. Vamos a escuchar con Lidia Mendoza dos canciones. Amor con amor se paga y Besando la cruz. Es Lidia Mendoza, invitada de Los Cuatro Gallos a las 4.

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0: una cantante tejana que llevaba la música ranchera en sus venas y que la expresó con todo el sentimiento que fue posible. Lidia Mendoza y Cuatro Gallos a las 4. Vamos a hacer una pausa comercial, quédese con nosotros porque al regresar tendremos otro invitado que también va a compartir su música, algo de su historia y su talento.
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0: Con nosotros. Vamos a la pausa comercial, regresamos. Esto es Cuatro Gallos a las 4.
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0: Regresamos a Cuatro Gallos a las 4, esperemos que el programa de hoy le esté gustando porque ahora nuestro segundo invitado es un señor con todo el acento norteño.

Lalo Prado Elizondo comenzó su carrera musical con su hermano, formando un dueto llamado Los Hermanos Prado. Sus canciones suelen ser corridos norteños. Entre los éxitos de Homero Prado están Te Vas a Acordar de Mí, La Gitanita, Dos Cartas Marcadas, Sería una Flor, Por las Calles de Chihuahua, Morena Morenita, Es Tu Orgullo y Se Llevaron a Mi Novia, entre otras muchas canciones. Vamos a escuchar esta tarde dos canciones con el señor Homero Prado. China de los Ojos Negros y Se Llevaron a Mi Novia es Homero Prado, invitado a los Cuatro Gallos a las 4.

0: Un pionero de la música norteña, esta tarde compartiendo con nosotros sus canciones, el señor Romero Prado, invitado a Los Cuatro Gallos. Vamos a hacer una pausa comercial, pero le pedimos que permanezca con nosotros, porque al regresar tendremos tres canciones de tres películas de tres de nuestros...
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0: Ya estamos de regreso en Cuatro Gallos a las 4. Muchísimas gracias por estar con nosotros. Y ahora vamos a escuchar tres canciones de tres películas de tres de nuestros gallos. Para iniciar traemos a nuestro gallo Pedro Infante, de una película filmada en 1956 y que es un clásico de la filmografía nacional. Estamos hablando de Los Gavilanes, una película dirigida por el señor Vicente Orona, en donde estaba, bueno, pues obviamente Pedro Infante, también estaba la hermosísima Lilia Prado, Angélica María pequeñita, hacía una escena genial ahí con un patito muerto. También estaba Ana Berta Lepe, Hortensia Santoveña, Ángel Infante, José Elías Moreno, José Baviera y José Chávez, además de Eulalio González, El Piporro, entre otros. Vamos a escuchar precisamente de esta película la canción Los Gavilanes, en la voz de Pedro Infante, de la película Los Gavilanes de 1956.

Y para cerrar con broche de oro nuestro programa, traemos al charro cantor Jorge Negrete con una película filmada en 1945 llamada Hasta que perdió Jalisco. Película dirigida por Fernando de Fuentes, donde estaba Jorge Negrete, Gloria Marín, Julia Huet, Jorge Arriaga, Rita María Bauza, Alfredo Bedoya y Tony Díaz, entre otros. Una comedia ranchera donde Jorge Negrete es un charro mexicano, pero que a final de cuentas pues acaba cuidando a los niños de la mujer que es Gloria Marín. Vamos a escuchar la canción Hasta que perdió Jalisco, mismo nombre de la película, de 1945.

Desgraciadamente, el tiempo ha llegado a su final y es momento de despedirnos y agradecerle que nos haya atendido en esta tarde. Yo soy Carlos Millán, a nombre de todo el equipo que hace posible este programa, le agradezco su atención y claro que lo espero en el próximo Cuatro Gallos a las 4.

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0: Pero hombre, don Pedro, ¿para qué se enojó cuando le dijeron suegro, hombre? 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
1: Pues por eso, porque me confundieron. 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

0: Gracias, gracias, mis amigos, por estar aquí con nosotros a través de 980 La Mera Mera, con la mejor música en todo el sur de California. Bueno, pues disfrutando de estas bonitas canciones folclor mexicano, pues déjeme decirle de que si usted es de las personas que trabaja 7 días a la semana, casi los 365 días al año, pues déjeme decirle de que usted se merece unas muy bonitas vacaciones. Y bueno, pues llegó Vacaciones Tropicales y están entregando vacaciones a precio de promoción al mágico mundo en Anaheim, a Cancún. Imagínese usted pasar unas vacaciones en Cancún, Los Cabos, Las Vegas o un crucero. Para las primeras llamadas que contesten la siguiente pregunta sencillita, para que nos diga el nombre del artista o cantante que hizo famosa la canción de la niña de la mochila azul. Y bueno, lo único que tiene que hacer es que si usted sabe el nombre de el cantante de esta canción, pues déjeme decirle de que usted tiene que marcar en estos momentos al 1-800-500-1412 para que se vaya de vacaciones, que muy merecidas se las tiene usted. ¿Sí o no, Nidia? Cuéntanos.
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Muy buenos días, señores. ¿Qué tal? Muy buenos días. ¿Cómo está usted? Qué gusto de saludarlo nuevamente. Gracias a Dios que me deja llegar a mi segunda casa, donde soy la mujer más feliz, y usted lo sabe. Saludando y dirigiéndome a toda mi audiencia, como todos los días, con mucho gusto, con mucho cariño, especialmente a mis enfermitos que todos los días me hacen el favor de escuchar. Les digo buenos días a todos, a toda nuestra gente trabajadora, a las amas de casa, a quienes están en hospital, en centros de rehabilitación. Les saludo con muchísimo gusto y le agradezco siempre su preferencia a 980 y a su amiga Irma Olmedo. ¿Qué le parece que comenzamos? Y usted sabe que yo no comienzo si no le pido permiso a mi Padre Dios. Eso, ustedes ya lo saben, ¿verdad? Que seas tú, Señor, quien me acompaña, quien me dirige, y que seas tú, Padre Santo, quien está en mi corazón en todo momento. Y bueno, pues le digo que todo lo que vaya a iniciar el día de hoy, que todo lo que esté en proyecto, le deseo de todo corazón que siempre Dios sea su fortaleza, porque definitivamente sin Dios no hay poder humano que pueda. Así que solamente la confianza en Dios, la fe, que nunca la pierda, porque si perdemos la fe, perdemos absolutamente todo. Si nos falta esa fe, hay que pedírsela al Creador, porque a todos hay momentos en que la fe nos falta, la fe decae y es normal. Somos humanos y el humano nunca somos perfectos. Si nos falta la fe, hay que pedírsela a Dios. Él todo lo provee. Buenos días, mis amigos. Soy su amiga Irma Olmedo y les saludo con mucho gusto. Y comienzo con lo mejor que tengo, que es nuestra música. Le acompaño con mucho gusto hasta las 2 de la tarde. Nuestra línea telefónica está a sus órdenes. 844-980-9801. Y así son las cosas, señores, como dice esta canción. Cuando el amor llega, el amor aparece y escuchémosla. Buenos días.

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Gracias, señores, por continuar con nosotros. Muy buenos días. Son las 10 de la mañana con 31 minutos. Qué pronto, qué barbaridad. Qué pronto se pasa el tiempo. Fíjese, quiero platicarle acerca de estas jóvenes, dos muchachas, una de ellas de nombre Araceli y Mónica, dos muchachas de Puebla, de Huachinango, que murieron en el desierto de Arizona. Araceli y Mónica, dos jóvenes poblanas de Huachinango, murieron en Arizona al intentar llegar a Estados Unidos. Sus familiares esperan repatriación de los cuerpos. Fíjese qué triste, vienen con una ilusión, con un deseo.

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1: Entre esas personas fallecidas. Qué triste situación. Vienen a buscar una mejor oportunidad a los Estados Unidos. ¿Cuántas personas, cuántos sueños se quedaron sin cumplir ahí en el camino? Y lo peor de todo es que pierden la vida. Así están las cosas, señores. Muy buenos días. Somos 980, somos la mera mera. Les saludo con mucho gusto. Soy Irma Olmedo. ¡Hoy no más!

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Qué bueno que continúan con nosotros, señores. Muy buenos días. Buenos días a todos. ¿Cómo está usted? ¿Cómo está ese corazoncito, eh? Les saludo con muchísimo gusto. ¿Cómo están mis traileros? Toda la gente que está retirada, que están jubilados, ¿cómo están? Estén felices, por favor. Contentos, agradecidos con Dios porque están retirados, ¿eh? Que Dios les da la oportunidad de vivir esa etapa de su vida que ha de ser bien bonita. Ha de ser bien bonita. Así que esté feliz, esté contento todos los retirados, jubilados. Mire, la palabra lo dice, júbilo, jubilados. Fíjese que el petróleo, la gasolina, cae a su menor precio desde que Estados Unidos inició la guerra. El barril de crudo estadounidense ya se cotiza por debajo de los $75, ¿eh? Qué bueno, bendito sea Dios, para ahora 4 de julio, que vienen esos días festivos, ese día de fin de semana largo. Bueno, pues imagínese, si cuando estaba la gasolina carísima, hubo muchísimas personas que viajaron por avión y carretera. Ahora, pues yo creo que con más razón, ¿verdad? A todas las personas que van a salir de viaje, a acampar o que van a ir a visitar a su familia, yo les saludo con muchísimo gusto, ¿eh? Señores, estén preparados porque en unos días, si Dios nos da licencia, ya les voy a avisar de nuestro viaje. Así que estén preparados porque ya viene, si Dios quiere. También quiero saludar a todos mis viajeros, oiga. ¿Cómo hemos disfrutado, bendito sea Dios? Nos hemos llevado unos sustos, unas aventuras, oiga, como usted no tiene una idea. Que ahora nos acordamos acá y decimos, madre mía de Guadalupe. Y luego a veces me río yo de todo lo que me cuentan, de esos chistes que a veces en el camino. Hay personas que cuentan chistes en los camiones. Y de verdad, ¿qué viajes tan maravillosos Dios nos ha permitido? Dios nos dé permiso de hacer este que viene y hacer muchísimos más, en el nombre sea de Dios. Porque este, si Dios nos permite, si Dios no dice otra cosa, va a estar maravilloso. Porque estando, recuerde, si usted tiene un plan, tiene un proyecto, tiene un deseo, tiene un sueño, tiene una meta, todo lo que se le presente en el camino, si Dios está de acuerdo con sus planes, no hay poder humano que se interponga. Y si Dios dice, no, esto no es por ahora, entonces así lloremos, patalemos, nos arrastremos, lloremos, chillemos, reneguemos. Si Dios dice, es no, es no. Pero cuando Dios da permiso, señores, todo se facilita. Así que esperamos en Dios que nos dé permiso, porque este viaje sí es muy especial, muy especial. Todos nuestros viajes han sido un gran éxito. Gracias a Dios, todos han sido un gran éxito. Muchas personas quedan fuera de registrarse. No podemos llevarlos a todos. En el viaje, en uno de ellos, quedaron 300 personas afuera que no pudimos llevarlos. Pues no se puede. Pero hay otros que 80, 120. Así es. Así que todos son bonitos. Cada país tiene su encanto, tiene su magia. Pero ya verá este. Ya verá este. Señores, buenos días. Somos la mera mera, oiga.

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Señores, buenos días, 11 de la mañana ya con 7 minutitos, un saludo para el mariachi latino de Don José Cervantes, al Chirri, Saleo, a Miguel y a todos los que nos escuchan en este momento, a todos los mariachis. Oiga, me imagino que el día que juega México celebran a todo lo que da, ¿verdad? Los mariachis. ¿Cómo está Don José Cervantes? Hoy no es día del Chirris. Hoy no es día del cumpleaños del Chirris. ¿Cómo celebraba ese Chirris, oiga? Cada dos semanas me mandaba, oiga, Ermita, mándele un saludo al Chirris. Es su cumpleaños. Hasta que reaccioné y dije, ¿cómo así otra vez? Y luego a las dos semanas otra vez. Dije, pues, ¿qué le pasará a Don José Cervantes? ¿Se le estarán empezando a olvidar las cosas o qué? Que acaba de celebrar el cumpleaños del Chirris. ¿Cómo está, Chirris? No, pues imagínese usted, así como cumple años, de acuerdo a Don José Cervantes, ya tuviera muchísimos. ¿Usted? Cada dos semanas. Saludos a todos los mariachis, oiga, ¿eh? Un saludo para usted, a toda nuestra gente de Puebla. Fíjese que, cambiando de tema, múltiples regiones de todo Estados Unidos estarán sometidas a un peligroso calor que superará los 100 grados de temperatura, oiga. Conforme a la semana que transcurre, millones de personas estarán sometidas a temperaturas sobre los 90, 100 y hasta los 3 dígitos, los 100 grados. En Miami, en Phoenix, el mercurio sobrepasa los 100 grados. Así que por favor estén atentos, por favor, atentos a ese calorón. Cuídese, por favor, cúbrase su cara, su cuello. A todos los trabajadores de construcción, a los jardineros que nos escuchan, cúbranse bien, señores, por favor, ¿eh? Un buen sombrero, su pañuelo en su cabeza, que les cubra bien y su cuello, y pónganse crema solar para que no les afecte, porque luego van a andar bien malitos de, pues yo creo que hasta se queman demasiado. Cuídense, por favor, señores, mi gente trabajadora. Me voy a contestar el 844-980-981, 844-980-981, es la línea telefónica para que usted se comunique aquí con su amiga Irma Olmedo. Hoy no más, oiga, qué bonitas canciones. Muy buenos días a todos, súbale.

Qué canciones, ¿verdad? Oiga, yo creo, siempre lo he pensado, que las canciones se escriben por una razón, por una vivencia, por algo que se pasó, algo que se vivió. Es el corrido de la muerte, Ave María Purísima del Refugio, oiga. Imagínese usted, qué susto, ¿verdad? Siempre en el camino allá, cuando se va para Oxnard, siempre hay un, no sé si es leyenda o es verdad, que muchos traileros platican que de repente ellos van por esa zona, ese lugar, y de repente voltean al asiento del pasajero y ya ven ahí a la novia, oiga, a una novia. Muchos traileros lo han platicado, a mí personalmente me lo han platicado, y es en ese espacio, en esa zona, allá en el rumbo de Oxnard, por allá por los files y todo ese rumbo. Saludos a los traileros. ¿Cuántas cosas han de ver los traileros, verdad? Sobre todo cuando van de viajes largos. ¿Cuántas cosas han de ver, de vivir los señores traileros? ¿Dónde andan mis traileros? ¡Buenos días! ¿Cómo están, señores recolectores de basura? ¿Cómo me les va? ¡Qué gente tan trabajadora, eh! Los hombres de la construcción, oiga, un saludo para todos ustedes, a los jardineros, a las amas de casa, a todas las personas que se encargan de la limpieza de oficinas y de casas. Saludos para todos ustedes. Fíjese que, cambiando de tema, hubo un ataque armado allá en Guanajuato y provocan la muerte de 14 personas. Entre esas víctimas se encuentran 3 menores de edad que perdieron la vida durante ese ataque armado. Esto fue allá en Salamanca, Guanajuato, y las autoridades investigan si es el crimen organizado que está involucrado. ¡Qué barbaridad! Oiga, qué tragedia, ¿eh? Muy buenos días. Quiero decirle a todas las personas que tienen a quien querer, háganselo saber. Háganselo saber. Escuche esta canción, oiga. ¡Cómo me encanta a mí esta canción! No descuide lo que tiene. Cuide lo que tiene. Se lo digo con todo el cariño y con todo el respeto. Hasta el mejor amor se acaba, señores, si no se cuida. Esta canción a mí me gusta muchísimo, y si le ponemos atención en todo lo que dice, así son los amores. Así es el amor, así es el corazón de las personas. Es como una planta que se seca. Muy buenos días, gracias por estar conmigo.

0: señores, continuamos. Muy buenos días. Son las 11 de la mañana ya con 30 minutos. Quiero enviar un saludo a nuestros amigos. Dice, buenos días, Irma. Saludos y bendiciones. Dice, ay, por favor, el corrido de la muerta para los de JB Precision en Chatsworth. Gracias. Aquí Manuel Villa, puro Santa Eugenia Durango. Gracias. Saludos a todos nuestros amigos de Durango que nos escuchan también. Gracias. Vamos a la línea. Tengo aquí al señor Horacio. ¿Cómo está, Horacio? Buenos días.
1: Muy bien, Irma. Bendito sea Dios. Muy bien, muy bien.
0: Muy contento junto a su esposa, ¿verdad?
1: Sí, aquí está enfrente. Sí. No, no, no. Te digo que ya tiene 3 días. Que no le di. No, no, no. Y ahorita, cuando pusiste la canción de Pedro, pues tú sabes que ese ha sido mi ídolo de toda la vida.
0: Pues yo creo que de todos los mexicanos, oiga.
1: Hijo de la madre.
0: Sí, sí, ese.
1: Cuando murió ese hombre, todo mundo lloró.
0: Sí,
1: todo
0: yo creo
1: mundo.
0: Que yo me atrevo a decir que ha sido el artista dice más consentido.
1: Dice mi señora que hasta ella le lloró.
0: Fíjese nomás. ¿Cómo se llama su esposa?
1: Gloria Olivo de Campos.
0: Un saludo para usted, señora Gloria. Muchas gracias. Usted pide una canción, ¿verdad, Horacio? Ah, dice, ¿cuál quiere?
1: Te está tirando besos en el aire.
0: Muchas gracias. Ves, no, pues qué bonito.
1: Eres un amor, Irma. Te queremos mucho.
0: Muchas gracias.
1: Todo México te quiere.
0: Muchas gracias.
1: Y todos Estados Unidos, no digamos.
0: Muchas gracias.
1: Todos los latinos, estamos contigo, Irma.
0: Gracias,
1: ya
0: Horacio.
1: Ya te dije.
0: Le agradezco
1: ponme
0: mucho.
1: Ponme Luna de Octubre con
0: hoy
1: Pedrito.
0: Hoy no más.
1: Mi ídolo.
0: Qué barbaridad.
1: Mi ídolo de ídolos.
0: Hoy no más.
1: Tuve la dicha.
0: Ahí le va.
1: La dicha de estrechar la mano de ese hombre.
0: Muchísimas gracias, Horacio. Gracias a su esposa.
1: Igualmente, Irmita. Que Dios la bendiga a usted.
0: Esa es mi gente, señores.

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0: Qué gusto de saludarlos, señores. Muy buenos días. Saludos a nuestra gente de Guanajuato que nos escucha. Fíjese que hoy, a nivel cultural y religioso, señores, se destaca esta noche bien importante para todos los que creen en el Día de San Juan. A nivel cultural y religioso también se destaca la noche de San Juan. Es muy popular, allá en España. Es una popular celebración en la que se encienden hogueras para dar la bienvenida al solsticio de verano. Es bien popular eso allá en España. Se prenden hogueras y la noche de hoy se celebra. Es pues algo muy cultural y religioso también. La noche de San Juan. Vamos a la línea. Aquí tengo a la señora Elsie. Qué gusto de saludarla, Elsie. Quiero agradecerle por todos sus mensajes de texto que me ha enviado siempre. Se los agradezco muchísimo, ¿eh? ¿Cómo está?
1: Muy bien, muchísimas gracias. Aquí encantada de escucharle. Y un saludo muy cordial para todos los que escuchan la mera mera con usted, que es la reina de todos nosotros.
0: Muchísimas gracias, Elsie. Usted me dice que es de Guatemala, pero su corazón es mexicano, ¿verdad?
1: Sí. Créalo, ¿no?
0: No, yo lo creo, claro que sí.
1: Sí. Todas mis amistades son de México, imagínese, compañeros de acá, porque yo soy cantante. Ajá. Y canto ranchera.
0: Ah, mire.
1: He cantado la ranchera hasta con José Cervantes, tuve el placer de cantar, así que yo los saludo a él también, y a su mariachi, y a todos.
0: No.
1: Encantada de estarla escuchando, y escuché al señor que dijo que Pedrito Infante es, bueno, él es aficionado a él, ¿no? Y su esposa.
0: Sí.
1: Pero yo también, también lo soy, y toda mi familia.
0: Sí, cómo no. Muchísimas gracias por estar escuchando. ¿Y cuál canción quiere escuchar, Elsie?
1: Si fuera tan amable de poner Renunciación con Javier Solís.
0: Cómo no, ándele pues.
1: Con esa gané yo un primer lugar entre artistas locales en Los Ángeles.
0: Ah, mire, felicidades.
1: Tuve el placer de ganar un primer lugar, gracias a Dios. Me iba a naturalizar mexicana y por diferentes razones corrí por otro lado y ya no lo hice, pero...
0: ¿Ya se naturalizó estadounidense?
1: Sí, yo soy naturalizada.
0: Felicidades, ¿eh?
1: Sí.
0: Muchísimas gracias, Elsie. Le agradezco mucho, ¿eh? Que pase un muy buen
1: gracias.
0: Día.
1: Igualmente, y por favor, mi canción. Gracias, muy, muy amable, Irmita. Hasta luego, cuídese.
0: Gracias, esa es mi gente hoy nomás. ¡Qué barbaridad! ¡Qué voz, señores! La mera mera, oiga.

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bueno que está con nosotros, señores. Muy buenos días. No, ya son tardes, ¿verdad? Buenas tardes. Oiga, un saludo a todos los provincianos, así como yo, Merita, ¿eh? A todos quienes están trabajando en fábrica ahorita, un saludo también. Quiero saludar también a todas las viudas. Hoy es Día de las Viudas. Y sabe una cosa, también hoy esta noche es la fiesta de San Juan, también llamada la Víspera de San Juan o la Noche de San Juan. Es la celebración que tiene lugar anualmente en la víspera de la festividad cristiana del nacimiento de San Juan Bautista. Es el día de San Juan, señores, mañana. Hoy es día 23, pero hoy en la noche también se le llama esta noche la Víspera de San Juan. Se celebra en grande, allá en España. En México mañana lo celebra también, pero esta noche lo celebran desde ya en la Víspera de San Juan o la Noche de San Juan. Algunas festividades se celebra en muchos lugares de Europa, aunque está especialmente arraigada en las áreas de Dinamarca, de España, de Estonia, Finlandia, Inglaterra y más. Así que esta celebración de San Juan Bautista se da debido a que el santo que está junto al niño Jesús y el único del que se celebra el nacimiento en la historia sagrada es San Juan Bautista. Es el primo de Jesús. Los que ya saben la historia, bueno, ya la conocen, que anuncia el nacimiento del Mesías. Y por eso se le considera su precursor. No es casualidad de la fiesta, se celebra justo 6 meses antes de la Navidad de Jesús, en varios lugares. Para honrar al santo se constituyen altares en las casas privadas que se pueden visitar durante la noche de hoy, 23 al 24. También son frecuentes las fiestas populares nocturnas en la noche del 23, acompañadas de muchos repiques de tambor, bebidas con las que se da el inicio a la festividad. En muchos lugares, en España no se diga, se celebra desde esta noche en grande. Así que bueno, un saludo para todos los que llevan por nombre Juan. Si usted se llama Juan, felicidades. En mi casa hay muchos Juanes, oiga. Mi abuelo paterno era Juan, mi abuelo materno era Juan, tengo hermano de mi mamá Juan, mi hermano Juan, hay muchos Juanes, yo creo que en todas las familias, así que felicidades, mañana es día de San Juan, pero hoy se celebra en la noche la víspera del día de San Juan. Continuamos, muy buenas tardes, me voy a contestar sus llamadas del 844-980-9081, un saludo muy especial a mis enfermitos.

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Me da mucho gusto que continúe con nosotros. Muchísimas gracias. Fíjese que hoy es Día de las Viudas, ¿eh? Hoy es un día que, pues, que se celebra, o el Día de las Viudas. Es el Día Internacional de las Viudas. Esto lo determinó las Naciones Unidas. Fíjese que, bueno, las viudas, la Biblia describe a las viudas como personas vulnerables que requieren protección y cuidado de Dios. Se demanda justicia para ellas y se prohíbe en las Escrituras maltratar a una viuda. En el Nuevo Testamento también se instituye a la iglesia sostenerlas económicamente y se destaca la fe, la oración y la devoción a esas mujeres. Están vulnerables, son vulnerables las viudas. Es el Día Internacional de las Viudas, cada 23 de junio. Es un problema que en muchos lugares, en muchas provincias, son muy maltratadas, muy discriminadas para las viudas. Fíjese que, de acuerdo a estadísticas, muchas viudas comparten uno de los aspectos más incomprendidos del duelo. Es el segundo año de viudez. Señores, eso no lo digo yo. Eso solamente se lo informo. Es el segundo año de viudez, suele ser más difícil que el primero. El impacto inicial ha disminuido ya, el apoyo se ha reducido y la realidad de la pérdida se siente más pesada y más presente. Eso no lo digo yo, eso se han hecho estudios al respecto. El primer año reciben ayudas hasta de los vecinos, de acuerdo a las estadísticas, de la familia de los suegros, para la viuda, para los niños. Entonces tiene mucho apoyo. El segundo año ya la viudez suele ser más difícil que el primero. Es el impacto inicial, ya ha disminuido, ya como que entendieron lo que les está pasando. El segundo año de viudez puede ser más difícil que el primero, de acuerdo a los estudios, a las estadísticas. Así que hay personas que, pues, que están viudas. Fíjese que allá en España lo que se hereda a la viuda varía drásticamente dependiendo de su régimen económico, matrimonial, si existe testamento o no, o de los familiares con que, si hay niños. A nivel general, la viuda no hereda bienes en propiedad si hay hijos, sino en diferentes países son los niños. En nuestro país, de México, es la viuda la que hereda en nuestro país, de acuerdo a lo que yo sé. Pero en diferentes países varía. Así que, de acuerdo a los estudios que se han hecho, es el segundo año cuando una viuda empieza a resentir y empieza a sentir ya la discriminación, cuando la hacen menos, cuando no la buscan, cuando empieza a sentir que los niños que no tienen lo que necesita. Y de acuerdo a la Biblia, hay que apoyarlas y apoyarlas en todos los aspectos. Señores, hoy es Día de las Viudas. Esta canción a mí me encanta esta canción. Puedo escucharla muchas veces y cada vez que la escucho se me hace un nudito en la garganta. Es una canción bellísima. Escúchela nomás. Póngale atención. Me encanta. Buenos días, señores. Buenas tardes. Soy Irma Olmedo y usted escucha 980, La Mera Mera. Me voy a contestar la línea.

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1: Les ha dado tan buen ejemplo como madre. Ella tiene 2 años y aunque le han salido personas que quieren andar con ella, ella dice, primero están mis hijos. Mis hijos están al 100 que otra persona que venga a quitarme el tiempo o a querer otra cosa y yo no puedo hacer eso. Sí. No tengo tiempo. Tiene 2 trabajos ella para salir adelante con sus hijos. Pero en realidad necesita uno tener mucha empatía para ella. Y no solamente como para mi hermana, para todas.
2: Así
1: es. Las viudas o para todas las madres solteras, que el Día del Padre había que felicitarlas también a ellas, porque ellas son madre y padre para esos hijos.
2: Así es, definitivamente. Y no solamente que digamos nosotros, es un mandato divino, es algo que Dios también, es que hay que, ellas se sienten más vulnerables, es que están más vulnerables.
1: Y mi hermana me dice, mira, cuando yo voy y llevo mi carro al mecánico, me dicen que tiene una cosa y que tiene otra, y muchas veces viene mi hermana y dice, no, espérate, pues no es ni eso lo que tenía. Dice, lo ven a uno como mujer, como que ya no está la pareja y creen que abusan muchas personas,
2: hay que respetar a las viudas, están vulnerables, están, imagínese usted, acaban de perder a la persona que les ayuda, que va de acuerdo a la vida, que van juntos caminando, criando a los hijos, cuidando la casa, cuidando el hogar, entonces de repente lo pierden, es una pérdida muy, muy tremenda para estas mujeres.
1: Tanto económicamente como emocionalmente. Y como ella perdió a su esposo, pero sus hijos perdieron a su padre y también lo necesitan.
2: Muchas gracias.
1: Muchas gracias por su programa. Yo lo escucho cuando tengo chance porque trabajo y en donde trabajo no me permiten usar el radio, pero cuando puedo la escucho. Ahorita escuché eso y se me hizo un nudo en la garganta. Pero muchas gracias y mil felicidades por su programa y que Dios me la cuide siempre.
2: Muchas gracias.
1: Bendiciones para usted y su familia.
2: Gracias, María. Gracias por su comentario. Agradezco muchísimo de todo corazón ese cariño tan bonito. Fíjese que es una protección divina, ¿eh? No es que yo lo diga, señores. Las enseñanzas bíblicas sobre las viudas, fíjese que las escrituras, tanto en el Viejo Testamento como en el Nuevo Testamento, afirman que Dios es defensor y padre de las viudas. En el Antiguo Testamento se advierte que oprimir a una viuda es un pecado grave que provoca la ira de Dios. Así es, siempre se ha pedido el cuidado para ellas. Se describe a las viudas como personas vulnerables que requieren protección y cuidado. Y Dios demanda justicia y prohíbe maltratarlas. También en el Nuevo Testamento se instituye a la iglesia sostenerlas económicamente y se destaca la fe, la oración y la devoción de esas mujeres. Están desprotegidas, pero no están. Estarán desprotegidas aquí en la tierra, pero en realidad son protegidas y muy amadas de Dios. Señores, eso no lo digo yo, eso también lo dicen las escrituras. Así que, y a un huérfano no se diga, ¿eh? Cuidado con maltratar a una persona que es huérfano. Tenga mucho cuidado en no hacerlo, señores, porque si Dios se enoja con maltratar a una viuda, no se imagina lo que dicen las escrituras al maltratar o hacerle mala cara o hacer menos a un niño o a una niña huérfanos. Continuamos saludándole, acompañando con todo mi cariño. Soy Irma Olmedo y de todo corazón, gracias por su preferencia.

0: Continuamos, señores. 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

Señores, recordar es volver a vivir, ¿verdad que sí? ¿Cómo está usted? Muy buenas tardes. Es la una ya con dos minutitos. Estamos en el día 23 de junio, en la víspera de San Juan. A todos los Juanes, los felicito, los saludo con mucho gusto. La señora Carmen saluda a su hijo Jorge Hernández, que está de cumpleaños. Muchas felicidades a Sergio, a Jorge Hernández, que está de cumpleaños, a él y a todas las personas que lo celebran. Me dicen en este mensaje, buenos días, Irmita dice hermosa, me da mucho gusto escuchar su voz angelical. Gracias por su lindo programa, saludos a toda la audiencia, especialmente a los de Purépero, Michoacán, que ya están celebrando su fiesta patronal en honor a San Juan Bautista. Irmita, ¿puede poner la canción de Diego Verdaguer? Pídeme. Gracias, me dio mucho gusto saludarte, Irmita. Irmita querida, que tengas un hermoso y bendecido día. Que Dios te bendiga en todo momento. Soy la señora Rosa. Muchas gracias, señora Rosa. Le agradezco siempre sus bonitos mensajes. Quiero también enviar un saludo a todos nuestros amigos de allá de Zacatecas, oiga, de Río Grande. Fíjese que allá en Río Grande, pues está un árbol con más de 30 metros de altura, es un eucalipto. Ha acompañado a muchas generaciones y ha marcado la vida del municipio. Entre el pueblo, que se ve que es muy grande, se ve ese eucalipto. Fíjese, tiene más de 30 metros. Ese viejo eucalipto de la esquina de Hidalgo y Constitución, las personas que viven o que son de allá ya sabrán a lo que me refiero. No solamente es un árbol el más longevo y el más alto de Río Grande, Zacatecas. Es un testigo silencioso de la historia de ese municipio, un símbolo de identidad para quienes crecieron bajo su sombra. Con más de 30 metros de altura, impresiona no solamente por su tamaño, pero también por su historia que guarda entre sus raíces profundas, muy profundas, las cuales nunca levantaron banquetas ni dañaron el pavimento, como ocurre con otros árboles. Hay un cronista de la ciudad, de allá, de Río Grande, y al hablar del árbol es hablar, dice, de la memoria colectiva de Río Grande, allá en Zacatecas. Se considera algo muy querido allá en Río Grande. Y pues, ¿cómo no, oiga? Es el árbol medicinal, le dicen. Además de su antigüedad, el eucalipto es reconocido por sus propiedades medicinales, especialmente para aliviar problemas respiratorios y de molestias de garganta. Sin duda alguna, es un árbol hermoso porque se ha convertido a través del tiempo en un gran referente. Seguramente sí. Han de decir, allá te espero junto al árbol de eucalipto. O ahí nos vemos. O cuántas cosas, cuántos romances ha sido testigo este eucalipto, ¿verdad? Durante décadas ha servido como punto de referencia para los habitantes y visitantes desde ese árbol que está ahí. A dos cuadras se encuentra la iglesia, a dos cuadras de ahí de ese árbol de eucalipto. Sin duda, me imagino que es un referente histórico para ese pueblo de Río Grande. Ojalá que lo conserven y que le den buena vida, que lo cuiden para que tenga una vida sana y les dure muchísimos años más. Saludos allá a nuestros amigos de Río Grande. Este árbol ha sido testigo de nevadas, de inundaciones. Y me imagino, oiga, también, que la mera verdad, cuántas promesas políticas ha de haber escuchado ese árbol. Con eso como se agarran los políticos, oiga, con esa prometedera. Cuántas promesas políticas ha escuchado ese árbol. Que si ese árbol hablara, ¿verdad? Saludos a nuestros amigos allá de Zacatecas, a todos los de Río Grande que me hacen el favor de escuchar. Les saludo con cariño.

Qué bueno que está con nosotros. Es la una ya con 20 minutos. 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

Qué bueno que está con nosotros a esta hora del mediodía, cuando es la una ya con 20 minutos. Fíjese, hace rato, hablando del árbol que le platicaba de allá de Río Grande, allá en Zacatecas, tiene 90 años, 90 años ese árbol, y dicen también el cronista de ese lugar. Haga de cuenta que uno va de paseo y es el guía que nos explica todo lo que sucede en esos pueblos, en esos lugares. Dice que había un ingeniero que todos los días al llegar ahí, lo primero que hacía era abrazar el árbol y platicaba con él. Y platicaba las historias y todo lo que le pasaba y lo que le preocupaba. Eso es lo que dice el cronista del pueblo. Cada pueblo tiene tantas historias, ¿verdad? Hay historias tan bonitas que si nosotros nos pusiéramos a escuchar a esas personas, tantas historias de amor, historias de desamor en cada pueblo, en cada lugar que usted vea tan insignificante que diga, no, pues, ¿qué puede pasar aquí en este ranchito? ¿Qué puede pasar aquí en este pueblito? Pasan tantas cosas, oiga, tantas cosas que uno ni se entera. Pero cada lugar, cada familia tiene una historia. Esa historia tan bonita, oiga, de ese árbol, del árbol que le platiqué el otro día, también recuerda que los expertos dicen que ya se murió. El árbol donde dicen que se escondía Robin Hood cuando robaba a los ricos para ayudar a los pobres. Ese está allá en el Reino Unido. Historias muy bonitas que se cuentan, hasta de los árboles. Y es que cada pueblo tiene su historia. Cada pueblo yo creo que tiene un árbol, que dicen, este árbol aquí platiqué con mi novio, cuántas historias tan bonitas se han de contar. Me encanta escuchar historias a mí. Hay historias muy tristes, pero hay historias muy bonitas. Continuamos, señores, enseguida que regrese, quiero regalar el certificado de Rigos Taco y de Mariscos Colima. Por lo pronto continuamos, hoy no más, qué barbaridad, qué bonitas canciones. Somos 980, señores, me encanta acompañarlos. Gracias por su preferencia.

0: Ahora sí, llegó el momento de regalar el certificado de Rigos Taco y de Mariscos Colima. Me voy a tomar la llamada número 4. Aquí al 844-980-981, 844-980-981, la llamada número 4. Bájele todo el volumen a su radio para que lo pueda yo escuchar. Esta es la llamada 1, muchas gracias. La 2, gracias. La 3, gracias. Y esta es la 4. Buenas tardes.
1: Guillermita Olmedo.
0: Sí, buenas tardes. ¿Con quién hablo?
1: Mire, estoy viendo sus programas y estoy viendo ese del árbol que está en Río Grande, Zacatecas, ¿verdad?
0: Sí.
1: Pero también hay otro árbol que también tiene historias, el árbol de la noche triste, Guillermita Olmedo.
0: Ah, claro. Es claro que sí, claro que sí. Y hemos hablado también de ese árbol. Es que, como les dije, cada lugar tiene su historia.
1: Cada pueblo tiene sus tradiciones, sí, Guillermita.
0: Sí, tan bonita. Sí, dígame, ¿cómo se llama usted?
1: Yo me llamo Samuel Robles, yo soy de Zacatecas, pero soy de Jerez, Zacatecas.
0: Ah, bueno, pues te, le aseguro que si le buscamos ahí, hay unas historias tan bonitas, ¿eh?
1: Yo conozco ese árbol, Guita.
0: Ya ve que porque cada lugar.
1: Porque tuve un hermano más grande que yo, que él tuvo en el gobierno, en Río Grande, Zacatecas, y yo iba a poder cada rato a visitarlo, y ese árbol yo sí lo conozco. Pero no sabía que tenía historia, la verdad. No más sabía que estaba ese árbol ahí.
0: Sí, no, sí tiene su historia y cada lugar, cada pueblo, sí. Le aseguro que hay algo que lo identifica, un lugar de referencia en sí, cada pueblo.

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13: Qué pronto se pasa el tiempo, ¿verdad? Así como agüita entre las manos. Bueno, señores, por mi parte ha sido todo. 8 minutos ya para que sean las 2 de la tarde. Pero sí, antes de retirarme, quiero avisarle una noticia que sorprende a todos, ¿verdad? Por lo que le voy a platicar, yo sé que usted también se va a sorprender. Fíjese que el Senado aprueba resolución para exigirle a Donald Trump el fin de la guerra contra Irán. Fíjese que la Cámara Alta reprende a la Casa Blanca y exige que cualquier acción militar contra Teherán cuente con autorización expresa del Congreso. Tremendo revés, oiga, tremendo revés para Donald Trump. El Senado aprobó hoy una resolución sobre poderes de guerra que busca obligar a Donald Trump a retirar a las Fuerzas Armadas estadounidenses de las hostilidades contra Irán, salvo que exista una declaración formal de guerra o una autorización específica del Congreso para el uso de la fuerza militar. Esta iniciativa fue aprobada por 50 votos a favor y 48 en contra, en una decisión que constituye el mayor revés político, ya se lo decía yo, y simbólico para la estrategia de la Casa Blanca en el conflicto con Teherán. ¡Qué barbaridad! ¡Qué barbaridad para Donald Trump! Oiga, de verdad, esta noticia a mí me cae como agua helada. ¿Por qué? De sorpresa. Yo nunca me imaginé que le pusieran un hasta aquí. No lo imaginé jamás. La resolución había sido avalada previamente por la Cámara de Representantes y ahora se convierte en la primera medida de este tipo que logra reunir una mayoría simple en el Senado después de varios intentos fallidos desde el inicio de la confrontación entre Estados Unidos e Irán. Este texto aprobado ordena al mandatario, madre mía, retirar a las fuerzas estadounidenses de cualquier acción militar contra Irán que no haya sido autorizada expresamente por el Congreso. La medida fue fundamental en la Ley de Poderes de Guerra en el año de 1973, que fue creada para reforzar la facultad constitucional del poder legislativo de decidir sobre la participación del país en conflictos armados. Ordenan al mandatario retirar a las fuerzas estadounidenses de cualquier acción militar en contra de Irán. A menos que sea aprobada por el Congreso, puede volver. Así están las cosas, señores. No, si le digo. Arrieros somos, oiga. Arrieros somos, verdad de Dios que sí. Hay que tratar bien siempre al prójimo, señores, porque la vida da tantas vueltas. Soy Irma Olmedo, que Dios lo bendiga. Buenas tardes.

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1: Con toda la actitud, amigos de Mayra Berenice en vivo. Aquí estamos y no nos vamos. 980 AM, la mera, mera mera. Yes, compa Lupe, estamos happy. Happy de estar con ustedes por la oportunidad que nos dan de formar parte de sus vidas, llegar a través de sus oídos y hacerles cosquillitas con nuestra buena intención y sobre todo con la buena música. Compa Lupito.
2: ¿Qué pasó, comadrita Mayrita?
1: El taquito, mijo, el taquito, papá.
2: Ay, mamá.
1: ¿Con qué se va a poner la del Puebla hoy, compa Lupe?
2: Pues traje unas enchiladas duranguenses, Mayrita.
1: ¿Cómo son esas?
2: Pues se prepara el chile, Mayrita. Se le echa canela, chocolate, poquita azúcar y poquita sal. Que no esté ni dulce ni salado.
1: ¿Guajillo?
2: No, chile ancho. Okay. De ese rojo.
1: ¿Y luego?
2: Pues se muele, se guisa poquito el chile y se doran poquito las
1: tortillitas.
2: Se remojan. Se remojan en el chile, se le echa el quesito.
1: Ay.
2: Pero el quesito tiene que llevar poquita cebollita rallada, Mayrita.
1: Ya, y me dio hambrita, mijo. Qué bueno que trajo eso.
2: Acompañadas con un arrocito rojo, Mayrita.
1: Ajá, híjole.
2: Y una agüita de horchata.
1: Ay, ahora sí de horchata. No me trajo Kool-Aid, ¿verdad, compa Lupe? Hoy no.
2: Mayrita, ¿quiere que le traiga Kool-Aid?
1: No quiero Kool-Aid. Gracias.
2: ¿Por qué, Mayrita?
1: No, es cierto. Sí me gusta el Kool-Aid. Estoy cotorreándolo, compa Lupe. Yo le agradezco todo lo que usted trae aquí. Diosito me lo bendiga y que le dé muchos años más y esa buena mano para cocinar. Thank you.
2: Fíjese que ya no quiero muy bien venir, Mayrita.
1: Es que no se ponga sus moños, compa Lupe.
2: Es que eso de cocinar a diario, como que no. Mejor le traigo unas maruchan.
1: No, ¿qué pasó? Bueno, aquí estamos, familia. Mayra Berenice en vivo. Al ratito, el a toda madre. Las notas
3: macabronas.
1: ¿Cómo? Está México. ¿Cómo? Está el mundo mundial. Ponte al día con la tecnología. Las reflexiones. El a toda madre y los cuatro gallos, compa Lupe.
2: Hey.
1: Vamos a estar al tanto del deporte también, así que familia, una persinadita, en el nombre sea de Dios, y vamos a iniciar. Ya saben que estamos aquí de 2 a 6 de la tarde y regresamos en la noche de 10 a 12 en
3: Misterios Ocultos.
1: Para todas sus nenorras, compa Lupe, ese chiflidito.
2: Esas muchachillas de 100 y menos. Chiquillas.
1: Ahí estamos, compa Lupe. Vámonos, Mayra Berenice en vivo.

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1: Y esto se llama ¿qué es servir? Servir es sembrar buenas semillas. Servir es atender a cualquiera que nos necesite, sin importar si puede o no devolvernos el servicio. Servir es sembrar siempre sin descanso, aunque solo sean otros los que recojan y saboreen las cosechas. Servir es mucho más que dar lo que tienes en tus manos, es dar desde nuestro corazón lo que tal vez a nosotros nunca nos dieron. Servir es brindar afecto, bondad, cordialidad, apoyo moral, amor por sí mismo y a veces ayuda material. Servir es repartir alegría, es infundir fe, dignidad, admiración, respeto, gratitud, sinceridad, honestidad, libertad, optimismo, confianza y esperanza. Servir es en verdad esa actitud y predisposición de querer dar más de lo que hemos recibido en la vida y de la vida. Servir es ser como el árbol de sándalo que perfuma el hacha cuando le hiere.

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4: México vuelve a dejar imágenes que sorprendieron a miles de personas y también enfrenta una alerta ambiental que mantiene atención en distintas regiones del país. Porque aquí arrancamos con cómo
5: está México.
4: Vamos a comenzar en la Ciudad de México, donde los habitantes de varias zonas reportaron un fuerte estruendo, compa Lupe, acompañado de una nube visible que generó incertidumbre y una gran conversación en redes sociales. Los reportes comenzaron a aparecer desde puntos como Milpa Alta, Chapultepec, Marina Nacional y otras áreas de la capital. Vecinos describieron haber escuchado un sonido intenso acompañado de vibraciones y algunos aseguraron haber observado una especie de nube de tierra o un movimiento repentino en el ambiente. ¿Pero qué fue lo que pasó? Es que en México todo se espera. Cuando no es un ovni, es el popo. Cuando no es un temblor, cuando no...
6: Y se verán cosas peores.
4: Somos intensos ahí en México. ¿Qué pasó? De acuerdo con explicaciones preliminares que comenzaron a circular entre especialistas y autoridades, el fenómeno podría estar relacionado con una descarga atmosférica muy intensa, acompañada por condiciones específicas de clima y movimiento de partículas suspendidas, lo que generó un efecto visual y acústico que llamó la atención de miles de personas. ¡Ay, qué mello! Sentir que todo se mueve, o sea, es que como que si hubiera caído un rayo, un relámpago y todo combinado a la misma vez y ta ta ta ta pop pop pom.
6: Bam, yo bam, creo, bam, bam.
4: Sí, aunque el episodio generó preocupación y numerosas publicaciones en redes sociales, también abrió la conversación sobre cómo ciertos fenómenos meteorológicos pueden percibirse de forma mucho más intensa dentro de zonas urbanas, pues densamente pobladas, o sea, no solamente en los valles, en las montañas, sino... Pues yo creo que el ruido tuvo impacto más por todos los edificios, la ciudad, no sé.
6: Pero no estaba lloviendo.
4: Pues es que en México no ha parado de llover, compa Lupe.
6: Posiblemente estaba lloviendo en otros lados con truenos, relámpagos, rayos y centellas.
4: Y centellas.
6: Y en otro lado lo escuchaban.
4: Oigan, ahora nos trasladamos al estado de Veracruz, donde se vive una situación que ha generado preocupación ambiental. Más de 200 toneladas de peces muertos, compa Lupe, muertos han sido reportadas en una situación que ya es considerada una de las crisis ambientales más importantes registradas recientemente en la región. Las imágenes comenzaron a circular mostrando acumulación masiva de peces. Ay, no, qué lástima. Y generando preocupación entre habitantes, pescadores y especialistas. Entre las posibles causas que, pues, se está diciendo, aparecen factores relacionados con condiciones del agua, cambios del ambiente, disminución de oxígeno disponible y otros elementos que continúan bajo análisis por parte de las autoridades y de los expertos.
6: Déjeme decirle, Marita, que no hace mucho tiempo había bastante derrame de petróleo.
4: Exacto.
6: Allí en Tabasco.
4: Ay, ay, ay. Y eso
6: está
4: también
6: pegado.
4: Ya, miren, más allá del impacto ecológico, el tema también preocupa por el efecto económico que puede tener sobre las familias que dependen directamente de estas actividades. Bueno, Diosito nos bendiga. Esto fue ¿Cómo
5: está México?
4: Aquí en Mayra Berenice en vivo.

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1: Y como toda gran historia, pues ya apareció el amor, porque ya llegó Juanita Compalupe, una patita que comenzó a llamar la atención durante actividades también para los aficionados y que rápidamente fue presentada, pues ahora sí que como la parejita de Merlín. Y ahí no para la cosa, ya apareció en otro rincón del mundo, otro patito que comenzó a hacerse notar apoyando a Escocia y luciendo orgullosamente los colores y la bandera de su selección. El patito Don, también este ya está agarrando fuerza, compa Lupe.
2: Pero en su país,
1: ¿eh? En su país. No, pero pues también, pues, obviamente fue inspirado por México. La idea, pues, es apoyar y siempre tener una diversión y que se contagie todo el mundo de, pues, de lo que se está viviendo ahorita, compa Lupe.
2: Pues sí, eso sí, ahí sí tiene razón.
1: Esas son las cositas bonitas del deporte, que a veces estas historias, pues, las recuerda uno para siempre, marcan épocas. Ya en unos cuantos años vamos a decir, ¿se acuerdan cuando salió aquel patillo?
2: ¿Se acuerdan cuando se lo comieron?
1: ¡Ah, compa Lupe, puro cuac, cuac, cuac, cuac, cuac! Ahí estamos, cuac, Mayra, cuac. Berenice, en vivo. Cuac, cuac.

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1: A interpretar para todos los que se comuniquen con nosotros a cabina y le vamos a dar la bienvenida como siempre. Un placer tenerlo en el estudio, maestro.
2: Gracias, Mayrita. Un placer para mí también estar aquí con ustedes, mis queridos hermanos del alma. Nuestra línea psíquica espiritual es el 323-831-9323. Área 323-831-9323. Una vez más, mis queridos hermanos del alma. Área 323-831-9323. 323-831-9323. Parece que ya entró la primera llamada, Mayrita.
1: Sí, maestro, no, las líneas ya están llenas. Tenemos a Ingrid González, amiga Ingrid.
2: Veo aquí, hijita, problema y tras problema. Yo le voy a hacer esta pregunta. ¿Qué más quiere usted que me le pase? ¿O qué más está dispuesta usted a aguantar en su cuerpo, en su mente, en su alma, en su espíritu, para usted darse cuenta que usted está mal, hija? Porque aquí puras cartas negras me salieron, hijita.
3: Pues ya, ¿qué le puedo decir? Ya me ha pasado de todo.
2: Imagínese, aquí veo problemas de diabetes, veo problemas de presión, veo nerviosismo, veo que me le está como temblando también el cuerpo, hijita, ha perdido mucha fuerza. Usted se viene sintiendo muy débil, ¿es así o no es así, hijita de Dios?
3: Sí es, no puedo dormir, se me cae el cabello, ya no sé qué tanto más habrá que yo tenga.
2: Aquí Mayrita me está haciendo señas que tenemos que salir del aire. No me cuelgue, me quedo con usted aquí hablando en privado. Mis queridos hermanos del alma, se nos está acabando el tiempo. Vamos a terminar nuestro programa, pero usted me puede seguir marcando o enviando ese mensaje de texto al 323-831-9323. Área 323-831-9323. Que Dios Todopoderoso y la Virgencita de Guadalupe me los bendiga. Hasta pronto.

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7: Hoy vamos a hablar y vamos a hacer un recorrido por Bolivia y Chile, porque aquí arrancamos con cómo está el mundo mundial. Eso, compa Lupe. Comenzamos en Sudamérica, específicamente en Bolivia, donde se vive uno de los momentos políticos más delicados de los últimos años. El expresidente Evo Morales volvió a colocarse en el centro de la conversación después de lanzar mensajes dirigidos al gobierno y también a las Fuerzas Armadas en medio del ambiente de mucha tensión que atraviesa el país. Morales está enfrentando un proceso judicial y fue declarado en rebeldía dentro de un caso por acusaciones, compa Lupe, relacionadas con trata agravada de personas. Situación que ha generado división política y fuertes reacciones dentro y fuera de Bolivia. ¿Por qué será que las personas en las que confiamos, que colocamos para los grandes puestos, después nos desilusionan siendo los cabecillas de todo, compa Lupe? Qué gacho, Nacho.
8: Es que cuando andan en campaña son las
7: promesas buenas que dizque dan, ¿verdad? Y luego sí, se nos voltean en lo parejito, papá. O ya van malucos.
8: Son muy buenas ovejas, pero ya estando en el poder, pues se convierten en los grandes lobos.
7: Bueno, mientras algunos sectores mantienen respaldo al exmandatario y consideran que existe una confrontación política, otros señalan que el proceso debe avanzar conforme las instituciones y las leyes del país. Ahora nos vamos a Chile, porque esto es como
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7: donde una escena completamente distinta llamó la atención de miles de personas. Un camión que estaba transportando ganado sufrió un accidente y terminó volcado. Esto provocó que decenas de animales pues escaparan y corrieran por distintos puntos de la zona. Las imágenes comenzaron a circular rápidamente porque mostraban un momento poco común. Animales desplazándose fuera del contenedor mientras equipos de emergencia, autoridades y trabajadores intentaban recuperar el control. Una pisadita de una vaca o de un toro. No, hombre, compa Lupe, ¿verdad? ¿Te anda? ¿Sí te puede quebrar los toes?
8: Sí, Mayrita. ¿Sí,
7: verdad? ¿Cómo no?
8: Pero fíjese, Mayrita. Uh-huh. Que duele más la pisada de un becerro que la de una vaca.
7: ¿A poco?
8: Sí.
7: ¿Que es más bravo el becerro o qué?
8: Eso,
7: con más.
8: Puede doler más la pisada de un becerro de un año a una vaca de 5 o 6 años.
7: ¿Ya más grande?
8: Wow. Porque las pezuñas están un poquito más puntiagudas.
7: Ay, no, el trancazo viene más fuerte. ¿Y esto fue cómo?
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0: cambiando cómo trabajamos o cómo nos comunicamos. Ahora también está entrando a espacios que durante siglos habían sido completamente humanos. Las tradiciones, la cultura y hasta la espiritualidad. Pongan atención porque esto es Ponte al Día con la tecnología. Vamos a comenzar en China, donde ocurrió una escena que llamó la atención al mundo. Por primera vez, escuchen, un robot humanoide participó en una celebración que tiene más de 2000 años de historia. La tradicional Dragon Boat Festival, una de las festividades culturales más importantes del país. Este evento reúne embarcaciones largas impulsadas por equipos de remeros que trabajan de forma sincronizada como símbolo de esfuerzo colectivo, de disciplina, tradición y memorias históricas. Pero este año hubo algo distinto. Entre los participantes apareció un robot humanoide. Este se unió al equipo que realizó movimientos de remo junto con las personas de carne y hueso, compa Lupe. Remó junto con ellos.
1: Mire, pues si ya lo hizo un robot para la próxima celebración, pues van a ser puros robots.
0: Va a ser un puro barco solo, lleno de robotillos. Sí,
1: exactamente.
0: Miren, poco a poco nos están introduciendo los robots en cosas que nos sientamos nosotros cómodos, en religión, en parejas, en cositas así. Al rato nos van a gobernar y nos van a controlar, compa Lupe, puro policía robot. ¿No el otro día un robotillo haciendo artes marciales le pegó bien duro a un niño en su pancita?
1: Sí, sí, sí, sí.
0: O sea, miren, ese robot con esa fuerza le podía destruir un órgano interno, compa Lupe, con este patadón que le dio.
1: Claro.
0: Y lo puede matar, Dios no lo quiera,
1: Pancho,
0: toco madera.
1: Yo y Pancho y Fules allá en el rancho, pues ajá, rapidito, pues le soltamos un robot a un animal, una vaca, para agarrarla.
0: Compa Lupe, allá en su rancho todavía no van a llegar los robotillos.
1: No, es que yo y Pancho lo vamos a llevar.
0: Pero apenas ahorita está llegando el internet y todavía ni agarra bien, andan colocando ahí la torre.
1: No, Mayrita.
0: Y todavía ni la ponen. Ya llevan como 3 años.
1: La torre la tienen que subir al cerro del Huizachal.
0: Ándale. Pues sí, compa Lupe, pero no, antes diga que, bueno, ya los beepers ya pasaron de moda, pero ni el Whipper llegaba ya con usted, compa Lupe.
1: ¿Cómo no, Mayrita?
0: Bueno, oigan, las imágenes rápidamente dieron la vuelta al mundo porque muchos comenzaron a preguntar por qué meter un robot en una tradición tan antigua donde se supone que debe de ser pues meramente de humanos, pero es que poco a poco nos están llevando allí. Miren, la siguiente historia encendió todavía más este debate. Nos vamos a Dubái, donde un robot vestido con candura, o sea, una vestimenta tradicional utilizada en los Emiratos, allá en los Dubáis, compa Lupe, apareció dentro de una mezquita realizando movimientos similares a una oración. Una mezquita es como un templo, como un lugar sagrado, compa Lupe. Las imágenes comenzaron a circular rápidamente y millones de personas empezaron a preguntarse, pues, ¿qué hace un robot, pues, queriendo participar en expresiones de fe?
1: Pero quiero yo pensar o quiero decir, Marita, que creo que los robots pues han de tener cámaras y han de seguir los movimientos de los humanos.
0: No, claro, eso sí, pues los programan para que hagan tal cosa, pero pues ¿qué significado puede tener si un robot pues no puede entender una oración espiritual? Es más, un robot no entiende nada, simplemente es una máquina que repite, no tiene sentimientos, es una máquina, es metal, es electricidad, no tiene un corazón, no tiene un alma como nosotros. ¿Eso qué sería? ¿Fe artificial o qué?
1: Marita, ¿qué tal si le meten la inteligencia artificial a las muñecas?
0: ¿A las nenas?
1: Ey.
0: Pues sí, se las están metiendo, compa Lupe. No, nomás eso, ¿eh? Bueno, ya mejor vámonos. 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Esto fue Ponte al Día con la tecnología.
1: Ay, chiquito.

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2: Mi esposa está muerta en la bañera. Dan cadena perpetua a un hombre de Pensilvania que apuñaló a su pareja. Y un hombre acusado de matar a su esposa en la noche de bodas fue extraditado a Estados Unidos después de pasar años prófugo en México. Porque aquí arrancamos con las notas macabronas. Oigan, estos no aguantan nada y los dos echaron a la lady. Aunque hubiera sido tóxica, compa Lupe. Uno ni aguantó nada la noche de la boda. What the... Bueno,
3: lo mejor ya venía con premio.
2: Vamos pues con esta. Mi esposa está muerta en la bañera. O sea, ya le dieron cadena perpetua a este hombre de Pensilvania que la apuñaló. ¿Cuántas veces, compa Lupe, le hizo cha cha cha?
3: 10 veces,
2: Mayrita. Oh my gosh. James Christopher Frank confesó a la policía que le cortó la garganta, no solamente la apuñaló.
3: Le cortó la garganta y le apuñaló 10 veces para asegurarse que sí estuviera muerta.
2: Ay, Diosito santo. 55 años la mujer, él 58. Este hombre ya fue condenado para siempre por, pues, apuñalar a su mujer hasta que se murió, pobrecita. Esto pasó el pasado 11 de marzo del 2025 y hasta ahora, pero pues ya ahora sí fue condenado a cadena perpetua. Ya no va a salir, compa Lupe.
3: Ya no, Mayrita.
2: Los agentes entraron en aquel momento al baño y encontraron el cuerpo de la esposa de Frank en la bañera. Los agentes también encontraron cuchillos, cuchillas de afeitar, cutters y un mazo en el baño. Y él pues confesó a la policía que le había cortado la garganta y que le había dado 10. Que en paz descanse, pobrecita.
3: Sí, Marita, que en paz descanse.
2: Esta es una nota macabrona. Otro también de armas tomar. Un hombre acusado de matar a su esposa la noche de bodas fue extraditado ya a Estados Unidos. Él pasó años prófugo en México. Arnoldo Jiménez fue repatriado a Estados Unidos más de un año después de su captura el 30 de enero del 2025 por las autoridades mexicanas. Este mexicano que estuvo prófugo durante más de una década, ¿ok? Se la pasó chido. Fue arrestado en su país natal el año pasado por presuntamente asesinar a su esposa la noche de bodas en Illinois. Arnoldo Jiménez, más de un año después de su captura el 30 de enero por autoridades mexicanas en colaboración con las fuerzas del orden estadounidenses en Monterrey, México. Jiménez figuraba entre la lista de los más buscados de la FBI y pues ya lo agarraron. Se la echó la noche que se casaron. Imagínese, 42 años él. Mató a la Lady Estrella Carrera de 26 el 12 de mayo del 2012 después de su boda, compa Lupe. Se dice que el asesinato ocurrió en el Maserati negro que tenía este vato.
3: Ándele.
2: Tenía billete. Uy, imagínense, y se fue 10 años a México y seguro allá tenía novia y la novia ni sabía que aquí había matado a otra.
3: Ey.
2: Ay, no, qué feo. Estas son las notas macabras.

0: con las rapiditas, compa Lupeation.
1: Nos vamos, comadrita Mayreation.
0: Oigan, los Grammys están anunciando unas nuevas categorías para este 2027. Y bueno, eso está bien porque, pues, ya existen 95 categorías, compa Lupe, y le van a agregar más. La música latina, pues, está dejando mucho. El 51% de los ganadores del Latin Grammy, pues son latinos, compa Lupe.
1: Es que la música mexicana o latina rifa también, Mayrita.
0: Rifa, rifa. Ahora, se va a agregar la mejor interpretación del pop asiático, porque hay que reconocer que también el K-pop y todo eso también está rifando y haciendo lo suyo, compa Lupe.
1: Pues sí, le está gustando bastante a las nuevas generaciones.
0: Y no, y uno ve como K-pop que dice uno, pues ña, ña, ña, ña, ña, hasta por allá en los ranchos más lejanos de nuestro México lindo y querido. Sí. Y bien que los le entran. Oigan, también mejor interpretación R&B en dúo y grupo, mejor interpretación vocal de pop tradicional, mejor álbum de folk tradicional y, por supuesto, mejor canción latina. Se va a premiar a estas canciones donde el español predomina con más del 51% de la letra. Ahí estamos. Por otro lado, y en otra rapidita, ¿pueden los papás entrar al baño de mujeres con sus hijas? O sea, esta es una historia que ha provocado un intenso debate en redes sociales. Un agente inmobiliario fue despedido después de denunciar a un papá que había ingresado al baño de mujeres acompañando a sus hijas pequeñas. La situación generó opiniones encontradas. Algunas personas consideran que un papá debe de poder acompañar a sus hijas chiquitas cuando existe un baño familiar disponible. Otros creen que existen límites y que debe buscarse otra alternativa. Bueno, en lo personal nunca me he encontrado yo a un hombre con sus hijitas en el baño de mujeres. Pero uno como mujer, pues uno se ha metido a sus niños, a sus varoncitos al baño de mujeres. Pero no al revés, nunca me he encontrado al revés. Depende de cuántos años tenían las niñas, si estaban muy, muy chiquitas las dos y no se podían ayudar uno a la otra. Porque por lo general, bueno, lo digo por verdad, yo como mamá, hasta cierta edad, no dejaba que mi varoncito entrara solo al baño de los hombres, porque me da miedo.
1: Hay hombres mañosos, Mayrita.
0: Hay hombres canijillos.
1: Muy mañosos.
0: Y a las niñas, pues que entren a un baño de mujeres, las niñas solas, pues no se me hace tan peligroso. No estoy diciendo que lo sea o que no lo sea, no se me hace tan peligroso, pero dependiendo qué años tenían las niñas, porque si no podían hacerlo solitas.
1: Sí.
0: Entonces, por eso causa tanta cosa esto.
1: Yo diría que no fuera juzgado porque pues son necesidades de personas que necesitan ayuda, porque pues, son niñas pequeñas.
0: Tan chiquillas, sí, esa es algo. Por eso, precisamente, es la polémica. Así que,
1: exacto,
0: bueno,
1: pues, mire, ahí está. A mí me tocó ir a un evento grande, y estaba un fulano en el baño de los hombres con los pantalones hasta los tobillos, oiga. ¿Qué, dígame, qué persona hace eso? Una persona que no está bien de la maceta se pone a hacer eso.
0: O sea, un hombre que nomás va a hacer su necesidad, no necesita, solo saca el asuntillo, sí, el cipercito y vámonos, sí, de volada. Marita. No tienen que casi desnudarse, quería que le vieran las nachas.
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0: Sí. Bueno, pues ahí
1: siente
0: está.
1: Siente loca, siente sí, loca.
0: Órale, pues vámonos, Mayra, a ver, Enice, en vivo.
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2: Mayra Berenice en vivo, el segmento A Toda Madre. Nos llama la esposa, se queja del marido y nosotros nos vemos con la obligación de acusarlo con su mamá. A mí me encanta este segmento porque me gusta que las ladies nos llamen y sientan la libertad y el apoyo de que nosotros vamos a hacer hasta lo imposible para que salgan de cualquier situación que estén atravesando con sus maridos. Tenemos a nuestra amiga Magdalena, le doy la bienvenida. Magdalena, ¿cómo está, mija?
3: Hola, hola, bien. Gracias por atender mi llamada, Mayra.
2: Mamita, dígame, por favor, ¿qué es lo que está pasando?
3: Pues aquí estoy y que se enteren mis vecinos y que se enteren todos porque ya estoy estresada, ya estoy harta, Max, harta. Uh-huh. Mi esposo, bueno, más bien yo y mi esposo estamos hasta el tope de deudas, estamos súper endeudados con tarjetas de crédito y lo que más me tiene ahorita que me arde, si habíamos dicho que no íbamos a agarrar más tarjetas, más créditos para ir alivianándonos, y que llega otra tarjeta que para aplicación de tarjeta, y yo le digo, es que no es posible, o sea, estás viendo dónde estamos hundidos, todo lo que pagamos, trabajamos y no podemos acabar esas deudas y se va a agregar otra más. Y o sea, mira, nuestros vecinos piensan que nosotros tenemos dinero.
4: A mí se me hace que tiene casa chica, por eso.
2: No. No creo yo, ¿verdad?
3: No me dé ideas porque de verdad estoy teniendo todo.
4: No le hace, yo te echo la mano después para el desquite.
3: Bueno. No, es que es de verdad, no es broma, es de verdad. O sea, ya estoy así que reviento porque ya no puedo más. Trabajamos, ganamos bien, gracias a Dios, pero todo en pagos, en pagos. Y una tarjeta más, ya no más.
2: ¿Y a Perdis le da buen uso al dinero?
3: Pues no, porque son salidas aquí, compras aquí, él bien vestidito. Nos estamos haciendo viejos porque así tú sabes es. Que tenemos que ahorrar y no se puede.
2: Bueno, no se preocupe.
3: No podemos.
2: Ok, no se preocupe, mami. Vamos a comunicarnos con la mamá del susodicho. Mayra Berenice en vivo, esto es A Toda Madre.

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1: Va a lanzar, las va a interpretar para todos los que se comuniquen con nosotros a cabina y le vamos a dar la bienvenida como siempre. Un placer tenerlo en el estudio, maestro.
2: Gracias, Mayrita. Un placer para mí también estar aquí con ustedes, mis queridos hermanos del alma. Recuerde que somos los hermanos Kirlan y aquí estamos, aquí seguimos y aquí seguiremos. Nuestra línea psíquica espiritual es el 323-831-9323, área 323-831-9323. Una vez más, mis queridos hermanos del alma, área 323-831-9323. 323-831-9323. Parece que tenemos otra llamadita, Mayrita.
1: Es correcto. Es el señor José Luis, señor.
3: Hola, ¿qué tal, José Luis, servidor?
2: Salen aquí muchas cartas de esperanza, me salen muchas cartas de fe. Muchas cartas de voluntad. ¿Qué quiere decir esto, hermano? Que usted es una persona que toda la vida le ha gustado servir a las personas. Una persona que le gusta hacer el bien sin mirar a quién. Pero veo que en el campo del amor a usted no me le han correspondido muy bien. ¿Hace cuánto que usted se separó de su pareja, de su esposa, mi querido José?
3: Pues de mi esposa ya tiene 7 años.
2: Como hombre usted no está funcionando muy bien, don José.
3: Pues son las presiones que hay, ¿no? Quizás sí. Pues ya hablando de varón a varón, sí.
2: Aquí Mayrita me está haciendo señas que tenemos que salir del aire. No me cuelgue, me quedo con usted aquí hablando en privado, ¿ok? No me cuelgue, don José.
3: Bien, bien, no cuelgo.
2: Mis queridos hermanos del alma, se nos está acabando el tiempo. Vamos a terminar nuestro programa, pero usted me puede seguir marcando o enviando ese mensaje de texto al 323-831-9323, área 323-831-9323. Que Dios Todopoderoso y la Virgencita de Guadalupe me los bendiga. Hasta pronto.

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1: En vivo tenemos a nuestra amiga Magdalena que dice que su marido está hasta el gorro de deudas porque utiliza demasiado las tarjetas de crédito y lo peor es que le acaba de llegar una más y ella ya no quiere estas deudas. Ahí tenemos a la señora Mayela, que es la mamá del susodicho. Señora Mayela, bienvenida, ¿cómo está?
2: Ay, pues toda mortificada con eso que estoy escuchando. Qué bárbaro, no puedo creer eso.
1: Mamita, ahí tenemos a su nuera. Nos está contando que su hijo pues gasta demasiado en tarjetas y que ella ya no sabe qué hacer. ¿Qué le quieres decir, Magdalena, a tu suegra?
2: Hola, suegra. Pues mire, aquí yo quiero que me ayude con su hijo porque yo ya no puedo. Yo, la verdad, ya no puedo. Le digo y parece que le entra por un oído y le sale por el otro. Yo ya no quiero. Nosotros estamos súper endeudísimos que ya no podemos más, estamos ahí, como se le dice, nadando contra marea con las tarjetas de crédito, con todos nuestros deudos que tenemos, y a él se le ocurre otra tarjeta más, sabiendo que ya no podemos, yo ya, la verdad, ya.
1: Mire, señora, ya cuando se comunican al programa es porque de plano no encuentran la salida. Yo creo lo que está diciendo Magdalena. ¿Por qué será que su hijo es así, tan atrabancado?
2: No, pues yo no tenía, y con razón lo he visto bien raro, bien cambiadito, trae unos anillos en cada dedo y... No, dije, bueno, pues está yendo bien en su trabajo, ¿no?
3: De seguro vio la del Señor de los Anillos.
1: ¿O el Señor de los Cielos? O sea, presume pues, pero en realidad debe todo, Magdalena. No es que tenga buen jale y que gane buena lana. Es que nomás se lo gasta por gastar, pues.
2: No, está mal eso, mi muchacho.
1: Señora, ¿nos puede ayudar? Porque Magdalena dice que si él no se pone las pilas, ¿usted qué estaría dispuesta a hacer, Magdalena?
2: No sé, estoy desesperada, no quiero decir cosas, pero, no sé, yo a veces me da ganas de salir corriendo con mis hijos y que se quede con sus deudas, pero está en nombre de los dos, o sea, no puedo huir, no sé qué hacer, no sé.
1: Señora Mayela, ¿nos ayuda para regañar a su hijo?
2: Claro que sí, ¿no?
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2: ¿Video? No, va a ver.
1: Órale pues, entonces, perfecto. Aguántame poquito, Mayra Berenice en vivo. Esto es A Toda Madre.
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1: Seguimos a toda madre, Mayra Berenice en vivo. Tenemos a Magdalena que dice que su marido gasta de más, gasta lo que no tiene, anda bien arreglado, bien vestido, bien enjollado y ella ya no aguanta las deudas. Y yo sé que esa cifra es muy alta. Ahí tenemos a Magdalena, que es obviamente la esposa que ya no soporta, a la señora Mayela, que es la mamá del susodicho. Y quiero que me pasen a Artemio, muchachos.
2: Ahí está ya.
1: Artemio, hermano, ¿cómo estás? Mayra Berenice, te saludo de Mayra Berenice en vivo. ¿Cómo te va, carnal?
3: Saludos, Mayra. Pues aquí nomás escuchando a esta mujer. No sé por qué esté contando tantas cosas aquí, haciendo público todo esto. Es una situación nada más entre ella. Ella sabía. Todo el mundo aquí en Estados Unidos sabemos que vivimos de crédito. No es de que yo tenga tanto dinero que haya guardado para gastar, no. Todo el mundo vivimos de crédito. Uh-huh. Y es de la manera que se camina aquí. Yo no sé por qué ella me está... Estoy escuchándola y no me está gustando lo que está diciendo, que a yo ver. Me visto, que yo esto, que yo aquello. Ella también le compro sus bolsas.
1: Magdalena, también tú vistes bien, andas acá con zapatillitas de marca y toda la cosa.
4: Pues sí, pero no, o sea, no te voy a decir que no nos compra, sí me compra cosas y todo eso, pero pues ya no quiero la vida así, para que él me entienda. No quiero una vida así, tantas deudas, no quiero.
1: ¿Cómo cuánto deben, Magdalena?
4: Ay, Dios mío, debemos como unos 90,000. Wow. ¿Qué más?
1: No, 90,000 es en algunos estados de aquí, de Estados Unidos, casi andan comprando una casita con ese billete. Artemio, ahí tengo a tu mamá. Señora Mayela, ¿qué le dice a su hijo?
5: Hola, mijito.
3: ¿Cómo estás?
5: Estoy sorprendida con esto que me está diciendo tu esposa, mijo. ¿Cómo va a ser?
3: No, pero ella también, a ella comenté, yo, estamos bien así, ella, cuando salimos, bien feliz y todo, sí, de la mano, y mira, mijo, está esta bolsita, ¿por qué no me la compras? Yo, está muy cara, no, cómpramela, así que tenemos el crédito, y que llegó una tarjeta, ella también es la que está feliz con eso, y no sé por qué que cuenta tantas cosas, y no pidió una bolsita común. Luego, le acabo de comprar una Louis Vuitton, y también los zapatos, Toy Rush. ¿Por qué no dice nada de eso? Ay, ya, ¿ve?
1: Hasta sí sabe de marcas, quiere decir que sí gasta un buen billete. Magdalena, entonces usted también tiene culpa. Señora Mayela, ¿qué dice?
5: No, pues que están mal los dos, están en un error. A rato se van a meter en más líos y les van a perder hasta la casa, les van a quitar la casa y todo lo que tienen.
1: O sea, como diría el compa Lupe, ni modo que le den una mordida ahí a las zapatillas de marca o a la bolsa.
4: Es que él me los compra para que yo no les diga nada, pero es que no es justo, ya no quiero esa vida, quiero que él me entienda. Él me compra para que yo diga, está bien, no pasa nada, pero no es así, es lo que quiero que él me entienda, no es así. No podemos vivir toda la vida endeudados, no podemos.
3: ¿Por qué cuando vamos a la tienda no dices nada? Oh, sí, mira, mi amigo está muy bonito, y que cómo se me ve, y cómo esto, y cómo aquello. Y vamos todos, salimos muy felices, ¿verdad?
4: No está bien. No necesariamente compramos. A nosotros nos gusta mirar, ponernos, lucirnos, pero no necesariamente tenemos que comprarlo. Pero tú llévatelo, yo no.
1: O sea, casi la convence a fuerzas para que él no se sienta tan culpable cuando compra lo de él. Mira, carnal, es bien fácil endeudarse, es que las tarjetitas esas, como no son dinero físico, uno nomás las pasa, las firma y al rato... 90,000 varos es un billete, carnal. Y luego usted, señora Mayela, seguro nunca le ha llevado así algo nice, ¿verdad?
5: No, mija, a mí nada, ni un garcito me compras, no, de veras.
2: Y de seguro tiene que cuidar a los chiquillos.
5: Sí, ahí va, me los enjareta.
1: Artemio, ¿qué dices, carnal? Porque tu esposa ya no quiere vivir así.
3: Bueno, aquí yo no entiendo, supuestamente, inclusive estábamos hablando ayer al mediodía que yo salí a trabajar. Porque yo trabajo en las tardes, ahorita agarré un espacio para agarrar la llamada.
1: Gracias, pero, carnal.
3: Pero yo no sé, inclusive ayer me estaba diciendo que quería una cirugía, que quería hacerse el tummy tuck. Entonces, ahora otra cosa, el día de mañana, ahorita nos dormimos, y mañana, ¿quién nos va a garantizar lo que va a despertar? Hay que disfrutar el momento, hay que vivir los tiempos, el momento que se está viviendo.
5: No, ¿cómo? Pues ni las deudas.
1: Magdalena, yo creo que también tienes que cooperar. Señora Mayela, ¿usted está dispuesta a ayudarles?
5: No, pues a mí que no me vayan a pedir prestado porque yo no tengo. Yo no los puedo ayudar en dinero. No, ya están bien ensartados.
1: Magdalena, ¿usted está dispuesta a que junto con Artemio vayan y pues obtengan la ayuda incluso psicológica, porque esto de gastar en exceso puede ser una adicción.
4: Sí, yo sí estaría dispuesta. Yo sí quiero ayuda porque quiero salir de esto, quiero que nos orienten y que pues ayudar a mi esposo, porque ya es una obsesión, ya no es algo como okay, vamos a hacer ese, ya es obsesión.
3: Pues sí, fíjate que bien, ya estaba pensando y pues tienen razón. Aunque,
4: gracias, mi amor.
3: Gracias a ti, madre. Más que nada, estaba pensando, y bueno, ¿para qué hablaron? ¿Para qué hacen pública nuestra vida? Pero al final de cuentas, pienso que puede servir de algo.
1: Exacto.
3: Sí lo hago.
1: Mira, el paso más importante de cualquier adicción o cualquier enfermo, cualquier, ¿verdad?, es reconocer. Y yo pienso que ambos se han dado cuenta que en realidad el problema es de los dos. Acuerden que el matrimonio se convierte en uno. Entonces es una adicción de ambos. Así que los felicito, les vamos a buscar ayuda y los vamos a apoyar. ¿Sale, muchachos?
4: Gracias.
5: Muchas gracias.
1: Gracias a ustedes, señora Mayela. Gracias
5: a ustedes, señorita.
1: Ándele pues, Mayra Berenice en vivo. Esto es A Toda Madre.

0: Hay aviones y luego están los aviones que parecen ciudades voladoras. Compa Lupe, ponte al día con la tecnología, rapidita. Aro, no, pero esta nota está interesante, papá.
1: A ver.
0: En los últimos días volvió a llamar la atención internacional un Boeing 747 relacionado con el gobierno de los United States y con Donald Trump, obviamente. Una historia que mezcló lujo, tecnología, política y muchas preguntas. Primero hay que entender algo. Cuando la gente escucha Air Force One, muchas veces piensa que es un avión específico, pero en realidad ese nombre se utiliza para cualquier aeronave de la Fuerza Aérea estadounidense cuando el presidente está a bordo. O sea, si se sube a otro, de todas maneras se le llama Air Force One, porque va el mero mero, mis chicharrones truenan aquí en los USA, el que
1: el copetón.
0: Sí. Y justamente por eso cualquier cambio o renovación genera tanto interés. El avión del que se habló recientemente es el Boeing 747, uno de los modelos más icónicos del avión mundial en el mundo mundial. Bueno, estamos hablando de una aeronave diseñada para vuelos de largo alcance, con una enorme capacidad de operación y preparada para incorporar sistemas que van mucho más allá del transporte tradicional. Cuando un avión presidencial se adapta para que funciona en Estados Unidos, pues normalmente incorpora comunicaciones seguras, sistemas redundantes de navegación, protección avanzada, un centro de trabajo, capacidad de mantener operaciones durante trayectos prolongados y tecnología para mantener conexión permanente con equipos del gobierno. En pocas palabras, más que un avión, pues esto funciona como una oficina móvil de alta seguridad, compa Lupe. Hey. A mí lo único que me preocupa es que se lo regalaron de otro país y que vaya a tener por ahí un chip para que sepan siempre dónde está, o un explosivo,
1: un rastreador.
0: Una cosa así. Yo sé que seguramente hasta lo voltearon al avión para asegurarse que no tuviera nada de esas cosas, pero no me deja de preocupar ese detallito, compa Lupe. ¿Cómo ve usted? ¿Está canijo, no? Pues, y si lo andan checando ahí, lo están escuchando, mejor, le pusieron algo
1: mejor
0: ahí.
1: Que lo hubieran patrocinado, Mayrita. O sea, que ellos lo hubieran pagado por la fabricación, que el avión se haya construido y ensamblado aquí. Y ellos hayan pagado.
0: Ellos nomás que nos hubieran dado el billetito.
1: Sí,
0: bueno,
1: sí, sí.
0: Pero a lo mejor ellos tienen la tecnología para hacer todo lo que hicieron, pero...
1: Pues sí, Mayrita, pero como dice usted...
0: Eso es preocupante.
1: Como dice usted, ahí está la espinita.
0: Y bueno, el valor económico es grandioso, compa Lupe. Y no solamente, digamos, en la estructura del avión, en las partes del avión, sino la manera en la que el avión se adapta a la tecnología. Eso es lo que lo hace más costoso, ¿qué opo? ¿Eh? Tecnología y poder con Donald Trump en la Casa Blanca ahorita, con el copetón, diría el compa Lupe.
1: El copetón.
0: El copetón. Vámonos. Al otro usted le puso Don Pampers. ¿Cómo le decía Biden?
1: Don Pampers.
0: Ahí está. Vámonos, Mayra Berenice, en vivo.
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5: Buenas tardes, amigos y amigas. Mayra Berenice en vivo aquí en 980 AM, La Mera Mera. Que todos sean bienvenidos a Los Cuatro Gallos, compa Lupe.
6: Ey.
5: Un episodio más donde la música mexicana vive para siempre, donde las grandes leyendas siguen cantando en nuestros corazones y donde cada canción nos lleva de regreso a nuestras raíces, ¿sí o no?
6: Sí, Mayrita.
5: ¿Sí o sí?
6: Sí, sí, sí.
5: Bueno,
6: sí,
5: más le vale que diga que sí. Bueno, oiga, ya saben, familia, Jorge Negrete, Javier Solís, Pedro Infante, José Alfredo Jiménez, y por supuesto que cada tarde tenemos un invitado. Hoy se trata de Lolita, compa Lupe.
6: Lolita.
5: Un saludo para mi jefecita, se llama María Dolores. Sufre mucho mi mamá, es que se llama María y Dolores. Ya sabe que el nombre sí tiene que ver con cómo vivimos la vida, compa Lupe.
6: ¿Usted cree en eso?
5: Sí, sí, sí, sí. Bueno, Lolita, Lola Beltrán, invitada especial hoy en Los Cuatro Gallos, nacida en el Rosario, Sinaloa, compa Lupe.
6: Era plebe.
5: Yes, Lola Beltrán se convirtió en una de las máximas exponentes de la música ranchera de todos los tiempos. Su voz muy privilegiada, su interpretación llena de sentimiento y su amor por nuestro México la han llevado, pues, a donde está ahorita con su música todavía, compa Lupe. Le damos la bienvenida a Lolita.
6: Claro que sí.
5: Vámonos pues, Lola Beltrán en Los Cuatro Gallos, amigos de Mayra, Berenice, en vivo, a disfrutar, se ha dicho.

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Nos vamos con una más en Los Cuatro Gallos. La clase también se escucha y la pone Javier Solís, un intérprete que llevó el dolor a otro nivel. Fino, elegante, eterno. Súbele porque estás en La Mera Mera con Mayra Berenice en Los Cuatro Gallos.

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1: Y pues vea, ya se está volviendo experto usted aquí con nosotros.
2: No, yo que leemos ya aquí las lo cartas. Va a ser mi compañero y ahora sí.
1: Efectivamente, Mayrita. Entonces, recordándoles que a través de las cartas del tarot en este su espacio damos orientación para que llegue esa luz violeta a su vida, mi querido hermano, mi querida hermana Mayrita.
2: Exacto, por eso es importante que anoten este número, manden un mensaje de texto, van a recibir de regreso una llamada telefónica o tres cartas del tarot con una respuesta a esa pregunta. ¿Cuál es el número?
1: Márquenos al 323-831-9323. 323-831-9323. Una vez más, 323-831-9323. Parece que tenemos la primera llamadita, Mayrita.
2: Es correcto, tenemos aquí a mi tocaya, se llama Mayra.
1: Fecha de nacimiento, por favor, Mayra.
3: Julio 24 de 1978.
1: Ay, señor bendito, me sale aquí la carta más fuerte. Mayra, aquí yo estoy viendo claramente un daño en su cuerpo. Usted me la están trabajando con macumba, hija. Por eso usted hay veces también esas rodillas o esas coyunturas, las articulaciones, se me le están doliendo.
3: Sí, principalmente el dolor de piernas, me duelen mucho las piernas. Y ya fui al doctor y todo, pero no han podido dar con qué es lo que me dan tratamientos que no me sirven de nada.
1: Voy a ocupar que se venga con su mamá, porque aquí hay un daño que me le han hecho a toda su familia. Han enterrado un mono, una porquería en un panteón, y esto es lo que está pasando, hijita. Por eso usted se siente intranquila, no duerme, no descansa. Aquí estamos, aquí seguimos. Márqueme en este momento, 323-831-9323. Área 323-831-9323. Una vez más, 323-831-9323. 831-9323. Que Dios Todopoderoso y la Virgencita de Guadalupe me los bendiga. Hasta pronto.
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8: Seguimos, Marita.
7: Vámonos recio con esta.
8: Suéltela.
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1: Me late chocolate.
0: Nos vamos aquí en Los Cuatro Gallos con nuestra invitada, Lola Beltrán.

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0: 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Las generaciones enteras han crecido escuchando sus canciones. 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Con ustedes, compa Lupe, en este escenario de los cuatro gallos.
1: Lola Beltrán.
0: Eso, parece que va a subir la lucha, compa Lupe. Vámonos con esta familia. 980 AM, la mera mera.